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1: Buenos días, están escuchando las noticias del día 3 de septiembre de 2026 preparadas por María Mangová.
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1: La autosuficiencia alimentaria es uno de los pilares de la seguridad del país. El primer ministro anuncia un plan para construir un nuevo embalse en el este de Eslovaquia. El gobierno destinará al sector agrícola casi 165 millones de euros adicionales. Eslovaquia necesita reforzar su autosuficiencia alimentaria y al mismo tiempo prepararse de forma sistemática para las consecuencias de la sequía, que supone una amenaza cada vez más grave para la agricultura nacional. Así lo afirmó el miércoles el presidente Peter Pellegrini en la inauguración oficial de la edición número 51 de la Feria Internacional Agrícola y Alimentaria Agrocomplex 2026, celebrada en Nitra. Según el jefe de Estado, la importancia de la producción nacional crece sobre todo en épocas de crisis e incertidumbre, aunque hoy en día es posible suplir la escasez de alimentos con importaciones de otros países o continentes, el Estado es más fuerte si no depende de la ayuda exterior en ámbitos clave. El primer ministro ha anunciado un plan para construir un nuevo embalse en el este de Eslovaquia. Es obligación del gobierno retomar la idea del proyecto Tichý potok, Río Tranquilo, el proyecto de gran embalse en Eslovaquia Oriental creado en el pasado, según afirmó el presidente del gobierno Robert Fico en rueda de prensa celebrada en Nitra tras la reunión del gabinete. Al igual que este gobierno tuvo el valor de decir que pondríamos en marcha la producción de aluminio primario en la ciudad de Žiarnatronom, al igual que tuvimos el valor de decidir la construcción de una nueva unidad nuclear en Jaslovské Bohunice, o tomamos otras decisiones importantes, quiero que el resultado del trabajo de la Comisión Nacional para el Agua y la Sequía sea que decidamos construir otro enorme embalse en el este de Eslovaquia, explicó el primer ministro. El gobierno decidió el miércoles destinar casi 165 millones de euros adicionales al sector agrícola, según anunció el ministro de Agricultura, Richard Takač. Según sus palabras, el actual gobierno ha elevado el sector agrícola a un nivel completamente diferente al que era posible alcanzar en años anteriores. El sector agrícola y la industria alimentaria son sectores estratégicos. Es necesario hacer todo lo posible para que nuestra seguridad y autosuficiencia aumenten progresivamente, explicó el ministro del ramo. El Museo de Arte Moderno de Andy Warhol, situado en la población de Medzilaborce, vuelve a abrir sus puertas al público tras una amplia remodelación que ha costado casi 16 millones de euros. La renovación llevada a cabo por la región autónoma de Prešov entre 2023 y 2026 ha dado lugar a nuevos espacios expositivos y educativos, elementos interactivos, un iconostas digital y una azotea ajardinada con un anfiteatro. Los visitantes podrán contemplar obras de Warhol, objetos personales y la obra de otros autores destacados. En la inauguración oficial también participará Donald Barjola, sobrino de Andy Warhol.
0: Tema del día.
1: El 1 de septiembre fue presentada la visión Eslovaquia 2040, fruto de la colaboración de más de 350 expertos, de una serie de mesas redondas y talleres regionales y la incorporación de más de 2.300 comentarios. Una vez finalizada, le seguirá una estrategia más detallada. La visión Eslovaquia 2040 no debe ser objeto de una lucha política encarnizada, debe ser un debate culto y constructivo sobre el futuro de nuestro país, declaró el presidente Peter Pellegrini. Añadió que la aprobación y adopción del documento puede mejorar de manera sustancial la calidad de la toma de decisiones en el país. Según él, la visión y la estrategia que se está elaborando podrían ser dos documentos clave para mejorar la calidad de vida de los ciudadanos. A decir de Libor Vozar, ex rector de la Universidad de Constantino, el filósofo de Nitra, los dictámenes de expertos internacionales valoran positivamente la visión Eslovaquia 2040. La visión proporciona una base integral para la planificación estratégica del desarrollo de la República Eslovaca y constituye un punto de partida adecuado para la elaboración de la Estrategia Eslovaquia 2040. Los evaluadores ven margen de mejora, sobre todo en lo que se refiere a perfeccionar las interrelaciones entre los objetivos, la definición de prioridades y su vinculación con los posibles caminos de desarrollo, señaló Vozar al presentar los informes de evaluación. A decir de Martin Benhart, presidente de la Academia Eslovaca de Ciencias, la visión también debería estar vinculada a la estrategia, al plan de reformas y de inversiones, así como a los planes nacionales, regionales y de colaboración. En este contexto destacó la importancia de los fondos europeos. Benhart señaló 6 ámbitos de transformación que Eslovaquia debería abordar. La primera es la reforma del Estado, cuyo objetivo es contribuir a sanear las finanzas públicas, a replantear la estructura tributaria para la nueva era, aumentar la accesibilidad de los servicios y modernizar la organización territorial del Estado. A continuación está la transformación de la economía. Eslovaquia también debe invertir en las personas, a quienes Benhart considera la mayor riqueza del país. Es necesario formarlas para la era de la inteligencia artificial, desarrollar las universidades y activar el potencial de todos aquellos que tienen una participación económica limitada. La cuarta área es la salud. La mejor inversión en la salud se realiza en el ámbito de la prevención física y mental y la resistencia, la alimentación, el deporte, la reducción de las adicciones, pero también en acudir a revisiones preventivas, afirmó Benhart.
2: Hola y muy buenos días, estimados radiofonistas y aficionados de la Onda Corta en uno de los programas regulares de nuestra estación radial RSI. Las transmisiones de su emisora favorita, Radio Eslovaquia Internacional, también hoy continúan con nuestra emisión regular de los jueves, que contiene esta vez un tema regular de nuestro archivo y la presentación de una personalidad deportiva muy interesante. En la primera parte de nuestra transmisión de hoy les repetiremos una de las últimas ediciones de nuestro programa dominical regular titulado como Cartas de los Oyentes, dedicado especialmente a ustedes, nuestros estimados compañeros y radioescuchas. Y la segunda y última parte de nuestra transmisión de hoy entrevistaremos a Henrieta Farkasová, la deportista paralímpica más exitosa en la historia de nuestro país. Pónganse cómodos, que el programa comienza bajo esta línea.
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3: Y ahora sí, nos metemos de lleno en la correspondencia que ha llegado a la redacción en los últimos días. Para empezar, leeremos el correo de un gran amigo de nuestra emisora, Enrique Zambataro, quien nos escribe estas líneas desde Buenos Aires, Argentina.
1: Dobrý deň, milí priatelia RSI Španielsky. Espero que al recibo del presente email, tanto ustedes como vuestros seres queridos se encuentren bien, especialmente gozando de buena salud, que es lo que más importa. Como ya es costumbre, tomo contacto para participar de una ronda de vuestro concurso, esta vez la 7ª de Aguas Vivas. A propósito de Dujince, ciudad donde se encuentra el balneario de esta ronda, he consultado el Google Maps y he podido constatar que está a solo 35 kilómetros de Stary Chekhov, de donde es originaria mi familia. Sé que toda esa zona está llena de balnearios termales. Es más, en Polny Kesow, donde mi bisabuelo vivió por unos años, hay balnearios allí. Parte de los hermanos de mi abuela, los mayores, quedaron residiendo en ese pueblo, así que en mi último viaje tuve oportunidad no solo de visitarlo, sino de compartir un tiempo con algunos de ellos y visitar las tumbas en el cementerio local de dos hermanos de mi abuela. Muy emocionante todo, por cierto. Y en relación a esto, quiero agradecer a José por haber puesto al aire hace un par de lunes la redifusión de un programa en el cual trataba sobre la región de Chekhov. Pese a haber estado ya 3 veces allí, debo reconocer que algunas cuestiones eran hasta ese momento desconocidas por mí. Por ello, he tomado debida nota de todo lo tratado en esa emisión. Hablando de viajes, quiero confirmarles que ya tengo pasaje. Lo acabo de comprar. He podido arreglar la agenda del tratamiento de inyecciones que me estoy aplicando en mi ojo. El 7 de octubre será la última y el 12 de ese mes parto rumbo a Viena Como ustedes saben, el aeropuerto más asequible a Eslovaquia por las aerolíneas que allí llegan pensando en un viaje más tranquilo, ya que a partir del 1 de septiembre estaré jubilado. Como digo, será mi viaje de egresado laboral, ya que nunca hice ninguno en los diferentes niveles académicos que he cursado, así que pronto los estaré visitando. Bueno, va siendo hora de despedirme para dar espacio a los demás oyentes que también han enviado sus correspondencias. No quiero hacerlo sin antes expresarles, como siempre, que reciban un afectuoso abrazo de vuestro fiel oyente, Enrique Sambataro.
3: Querido Enrique, qué alegría tan grande recibir tu correo electrónico. Esperamos de todo corazón que tú y tus seres queridos se encuentren de maravilla y disfrutando de una excelente salud. En primer lugar, ya hemos registrado oficialmente tu participación en esta séptima ronda del concurso Aguas Vivas, dedicada a Dudince. Te deseamos la mejor de las suertes. Nos ha conmovido mucho leer sobre la conexión de tu familia con Stary Tiekov y Polnikesov. ¿Qué experiencia tan emocionante debió ser ese último viaje, el cual te permitió conectar con la historia de tu bisabuelo, compartir con tus familiares y honrar la memoria de sus antepasados en el cementerio local? Esos momentos son los que realmente le dan sentido a viajar. Te enviamos un saludo muy especial y nos alegra saber que la redifusión del programa sobre la región de Tiekov te aportó datos nuevos y valiosos. Nos pone muy felices saber que ya tienes tu pasaje en mano y que todo está marchando sobre ruedas para la próxima visita. Es una excelente noticia que hayas podido coordinar perfectamente las fechas de tu tratamiento en el ojo. La salud es lo primero y saber que terminarás la última sesión el 7 de octubre nos deja muy tranquilos. Tienes toda la razón, el aeropuerto de Viena es por lejos la opción más cómoda, rápida y conectada para llegar hasta aquí a Eslovaquia. ¡Y qué tremendo motivo de celebración! Felicitaciones duplicadas. Primero, por tu merecida jubilación a partir del 1 de septiembre y segundo, por este gran viaje de egresado laboral. Nos honra muchísimo que hayas elegido este destino para saldar esa cuenta pendiente y festejar el cierre de una etapa de tanto esfuerzo y trabajo. Te aseguramos que este viaje va a superar cualquier experiencia estudiantil. Un abrazo gigantesco desde el estudio. Te deseamos lo mejor con estas últimas inyecciones y ya estamos contando los días para volver a verte. Buen viaje y hasta muy pronto. El siguiente correo nos llega desde la ciudad de Guatemala. Lo escribe Javier Sánchez. Escuchemos qué nos cuenta.
1: Estimados miembros de la redacción en español de Radio Eslovaquia Internacional, les escribo con gran agrado desde Guatemala, ciudad de Guatemala, para enviarles mi informe de recepción de su emisión en español con el fin de colaborar con su departamento técnico y solicitar amablemente su tarjeta QSL confirmando mi escucha 1. Les agradezco enormemente por mantener estas valiosas transmisiones culturales en nuestro idioma a través de la onda corta. Quedo a la espera de la verificación de este informe. Atentamente, Javier Sánchez.
3: Estimado Javier, reciba un cordial saludo de parte de todo el equipo de nuestra redacción. Hemos recibido con gran alegría el detallado informe de recepción que nos envió desde la ciudad de Guatemala. Nos complace enormemente saber que nuestras transmisiones en español a través de la onda corta llegan con buena calidad hasta su país y que nuestro contenido cultural es de completo agrado y utilidad. Queremos informarle que ya hemos entregado al departamento técnico los datos de sintonía que nos proporcionó. Su colaboración es fundamental para nosotros, ya que nos ayuda a evaluar con precisión el alcance y la estabilidad de nuestras señales en la región de Centroamérica. En respuesta a su amable petición, hemos procedido a emitir y enviar la correspondiente tarjeta QSL de confirmación. Debería recibirla por correo postal en las próximas semanas.

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1: Afortunadamente, su primera mala experiencia no le quebró y a los siguientes Juegos Paralímpicos fueron muy exitosos para usted. Si no me equivoco, durante su carrera profesional usted obtuvo 14 medallas paralímpicas y unas 20 medallas de campeonatos mundiales en total. ¿Hay alguna que le resulte más valiosa?
2: Každá jedna je cena, lebo za každú jednu medailu bol veľký kus cesty a veľký kus.
3: Cada una de ellas es muy valiosa, ya que detrás de todas ellas hay un largo camino recorrido, un esfuerzo enorme, renuncias y dolores, pero creo que la primera será para siempre un poco más especial. Mi primera medalla paralímpica la obtuve en la localidad canadiense de Vancouver. Recuerdo muy bien que esta medalla la gané en una carrera bastante difícil, ya que llovía y todo el programa cambiaba constantemente. También la última que gané tiene una historia específica, ya que la obtuve con dos guías. Antes de los Juegos Paralímpicos en Pekín, mi primer guía se lesionó. En una de sus rodillas se le rompieron los ligamentos laterales y los médicos no le dieron ninguna opción para recuperarse de esta rotura antes de la competición. Estuvimos obligados a buscar a un guía suplente, pero ya que con mi primer guía había realizado toda la fase preparatoria, incluso temporadas anteriores, y queríamos mucho competir con él, en la llamada carrera de combinación, la prueba rápida la hice con mi guía suplente y la prueba técnica la llevé a cabo con mi guía lesionado. Así, uniendo nuestras fuerzas, logramos ganar esa medalla de oro, lo que resultó también muy emocionante.
1: Me gusta que haya mencionado precisamente el papel importante de los guías en este deporte. Me imagino que la comunicación y la confianza mutua resultan imprescindibles. ¿Cómo describiría usted dicha cooperación?
2: Tá komunikácia medzi pretekárom a navádzačom je veľmi dôležitá a presne aj tá dôvera a súhra.
3: Esa comunicación entre un competidor y su guía es muy importante, al igual que lo son la confianza y la interacción.

0: Competimos en altas velocidades y para una persona ciega o visualmente discapacitada, yo diría, ya que se trata de un deporte extremo, el esquí como tal ya es un deporte de bastante riesgo, exigente y duro, y en este caso aún más, es decir, que debemos estar bien coordinados. En realidad, el guía asume una gran responsabilidad, no solamente por el resultado final, sino por lo más importante, que consiste en llegar sanos a la meta final, para que no ocurra nada malo, ya que en una colina basta un rato pequeño y deben transmitirme instrucciones a tiempo para poder reaccionar a tiempo. Obviamente, los guías miran atrás para controlar la distancia y las instrucciones están más bien relacionadas con el recorrido de las pistas. Las instrucciones tienen forma de una o dos palabras y depende del tipo de prueba. Por ejemplo, en las pruebas rápidas, los guías no tienen muchas posibilidades para mirar atrás para no frenar. En estas situaciones, los guías solamente preguntan si los esquiadores están detrás de ellos. Nosotras normalmente respondemos que sí, estoy detrás de ti. O nos comunican puertas, curvas u otras partes de las pistas. Obviamente, en las competiciones ocurren situaciones imprevisibles y en este tipo de situaciones los guías deben reaccionar adecuadamente para no asustar a sus respectivos competidores. Por ejemplo, en un concurso, una de mis colegas se cayó, abandonó la pista, pero uno de sus bastones se quedó en ella. Cuando pasábamos por este tramo con mi guía, solamente me decía que me quedara detrás de él. Solamente después de llegar a la meta final me dijo que en la pista se encontraba un bastón olvidado. No me lo dijo para no asustarme. Es decir, el guía debe evaluar muy bien distintas situaciones para no amenazar a ninguno de nosotros dos, para llegar sanos y sin problemas a la meta final. Y claro, si es posible, alcanzar la mejor y la más rápida actuación.
1: Según los logros alcanzados, parece que usted era muy aplicada tanto en carreras rápidas como también en pruebas más técnicas. ¿Prefería alguna de ellas?
0: Claramente, me gustaban más las carreras rápidas, como ya dije antes. Soy muy valiente, una tipa extrema, es decir, verdaderamente me encantaban las pruebas rápidas. Por el contrario, lo que menos me gustaba era el slalom, es decir, la prueba más técnica con mayor densidad de puertas y al mismo tiempo la disciplina más lenta y más dinámica.
1: ¿Hay algunas diferencias para usted entre las carreras rápidas y las más técnicas?
0: Sí, hay algunas diferencias entre ambas disciplinas, pero se trata más bien de cosas pequeñas, reflejadas luego en nuestra comunicación y expresadas por palabras determinadas. Nuevamente, todo depende del tipo de pista concreta.
1: Una vez alguien le puso el sobrenombre de la Reina de la Nieve. ¿Ha tenido usted algún ídolo, alguna esquiadora o algún esquiador que le sirviera de ejemplo o para motivarse?
0: Obviamente, seguía muy de cerca el esquí de las personas sanas. Me gustaba mucho la estadounidense Lindsay Vonn. Precisamente, ella fue una estrella en montañas en carreras rápidas y la encantaban de la misma manera que a mí. También era aficionada de nuestra Veronika Zuzulova o de la checa Šárka Záhrobská. Naturalmente, cuando comenzó esta era de Petra Vlhová y Mikaela Shiffrin, naturalmente las seguía también. Veía también a deportistas en el paraesquí y a nuestros hombres, nuestros paraesquiadores, me servían de mucha motivación. Creo que tuve suerte que en nuestro equipo contáramos con varias personas con alguna discapacidad visual. En nuestros entrenamientos me comparaba con ellos, intentaba superarlos y a veces lograba incluso ganarlos. Creo que también gracias a estas experiencias logré conseguir todo lo que he conseguido.
1: Incluso usted ha logrado imponerse a Jakub Krak, otro de nuestros deportistas paralímpicos muy exitoso. ¿Qué significan para usted todas esas condecoraciones obtenidas, tanto nacionales como internacionales?
0: Todas las condecoraciones que he obtenido en el nivel nacional culminan de forma muy bonita mi carrera profesional. Hace un par de meses gané el premio al mejor atleta paralímpico eslovaco de los últimos 30 años. Me alegré mucho por el mismo, ya que se trata de una gran satisfacción. Era una chica subestimada, de la que se mofaban y a la que acosaban por mi discapacidad. Siempre tuve la sensación de que nunca iba a obtener ningún reconocimiento. También por esta razón, todos estos premios significan mucho para mí, recuperando de alguna manera mi alma dolida en la infancia, cuando recibía esos golpes dolorosos.
1: En 2019, usted fue condecorada con el prestigioso premio Laureus, considerado como el Oscar deportivo. Supongo que lo obtuvo también como consecuencia de su actuación en los Juegos Paralímpicos de Invierno en Pyeongchang, en los cuales ganó la medalla de oro en 4 disciplinas de las 5 en las que competía y en la quinta obtuvo la medalla de plata. ¿Cómo se sintió usted al ser reconocida no solamente a nivel nacional, sino también a nivel mundial?
0: Todo fue muy emocionante para mí. En serio, por un lado, ser nominada ya significa un gran logro, pero estar presente en un evento con los mejores deportistas del mundo es algo indescriptible. De repente, estaba sentada allí y cuando entregaban el premio en mi categoría, la personalidad con discapacidad, el premio principal considerado como un Oscar deportivo, y dijeron mi nombre, fue algo excepcional. Obviamente sabía qué resultados había alcanzado, pero al mismo tiempo seguía teniendo dudas. Era una muchacha de un país pequeño y tuve una mala experiencia con la clasificación. También sabía que países grandes podían presionar, es decir, me sentía bastante escéptica de poder ganar esta condecoración. De repente, cuando sonó mi nombre, me puse a llorar. Empecé a temblar, ya que se trataba de un momento especial, de un evento especial, y recibí grandes ovaciones, quizás unas de las mayores de todos los premiados. Me emocioné muchísimo y comencé a temblar aún más. Al final todo fue muy acogedor y después del final de todo el evento, Novak Djokovic vino a abrazarme, felicitándome con un par de palabras en eslovaco. Todo fue muy amable y me quedé bien sorprendida. Sinceramente no lo esperaba y estar allí fue una experiencia increíble.
1: Queridos amigos y fieles radioyentes, estamos llegando a los últimos segundos del programa de hoy. Espero que los temas elegidos y todo el programa les hayan gustado. Desde la cabina de sonido les saludan el técnico de sonido Abdul Ghani Arut, el asesor musical Radomir Mesha y desde el micrófono su redactor Peter Sabacek. Mañana les acompañará Ilya Yuzdegannay Torres en su programa regular de los viernes. Que tengan un feliz día y hasta la próxima.

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1: Buenos días, están escuchando las noticias del día 3 de septiembre de 2026 preparadas por María Mangová.
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1: La autosuficiencia alimentaria es uno de los pilares de la seguridad del país. El primer ministro anuncia un plan para construir un nuevo embalse en el este de Eslovaquia. El gobierno destinará al sector agrícola casi 165 millones de euros adicionales. Eslovaquia necesita reforzar su autosuficiencia alimentaria y al mismo tiempo prepararse de forma sistemática para las consecuencias de la sequía, que supone una amenaza cada vez más grave para la agricultura nacional. Así lo afirmó el miércoles el presidente Peter Pellegrini en la inauguración oficial de la edición número 51 de la Feria Internacional Agrícola y Alimentaria Agrocomplex 2026, celebrada en Nitra. Según el jefe de Estado, la importancia de la producción nacional crece sobre todo en épocas de crisis e incertidumbre, aunque hoy en día es posible suplir la escasez de alimentos con importaciones de otros países o continentes, el Estado es más fuerte si no depende de la ayuda exterior en ámbitos clave. El primer ministro ha anunciado un plan para construir un nuevo embalse en el este de Eslovaquia. Es obligación del gobierno retomar la idea del proyecto Tichý potok, Río Tranquilo, el proyecto de gran embalse en Eslovaquia Oriental creado en el pasado, según afirmó el presidente del gobierno, Robert Fico, en rueda de prensa celebrada en Nitra tras la reunión del gabinete. Al igual que este gobierno tuvo el valor de decir que pondríamos en marcha la producción de aluminio primario en la ciudad de Žiar-Nadhronom, al igual que tuvimos el valor de decidir la construcción de una nueva unidad nuclear en Jaslovske-Bohunice, o tomamos otras decisiones importantes, quiero que el resultado del trabajo de la Comisión Nacional para el Agua y la Sequía sea que decidamos construir otro enorme embalse en el este de Eslovaquia, explicó el primer ministro. El gobierno decidió el miércoles destinar casi 165 millones de euros adicionales al sector agrícola, según anunció el ministro de Agricultura, Richard Takács. Según sus palabras, el actual gobierno ha elevado el sector agrícola a un nivel completamente diferente al que era posible alcanzar en años anteriores. El sector agrícola y la industria alimentaria son sectores estratégicos. Es necesario hacer todo lo posible para que nuestra seguridad y autosuficiencia aumenten progresivamente, explicó el ministro del ramo. El Museo de Arte Moderno de Andy Warhol, situado en la población de Medzilaborce, vuelve a abrir sus puertas al público tras una amplia remodelación que ha costado casi 16 millones de euros. La renovación llevada a cabo por la región autónoma de Prešov entre 2023 y 2026 ha dado lugar a nuevos espacios expositivos y educativos, elementos interactivos, un iconostas digital y una azotea ajardinada con un anfiteatro. Los visitantes podrán contemplar obras de Warhol, objetos personales y la obra de otros autores destacados. En la inauguración oficial también participará Donald Warhol, sobrino de Andy Warhol.
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1: El 1 de septiembre fue presentada la visión Eslovaquia 2040, fruto de la colaboración de más de 350 expertos, de una serie de mesas redondas y talleres regionales y la incorporación de más de 2.300 comentarios. Una vez finalizada, le seguirá una estrategia más detallada. La visión Eslovaquia 2040 no debe ser objeto de una lucha política encarnizada, debe ser un debate culto y constructivo sobre el futuro de nuestro país, declaró el presidente Peter Pellegrini. Añadió que la aprobación y adopción del documento puede mejorar de manera sustancial la calidad de la toma de decisiones en el país. Según él, la visión y la estrategia que se está elaborando podrían ser dos documentos clave para mejorar la calidad de vida de los ciudadanos. A decir de Libor Vozar, ex rector de la Universidad de Constantinopla, el filósofo de Nitra, los dictámenes de expertos internacionales valoran positivamente la visión Eslovaquia 2040. La visión proporciona una base integral para la planificación estratégica del desarrollo de la República Eslovaca y constituye un punto de partida adecuado para la elaboración de la Estrategia Eslovaquia 2040. Los evaluadores ven margen de mejora, sobre todo en lo que se refiere a perfeccionar las interrelaciones entre los objetivos, la definición de prioridades y su vinculación con los posibles caminos de desarrollo, señaló Vozar al presentar los informes de evaluación. A decir de Martin Benhart, presidente de la Academia Eslovaca de Ciencias, la visión también debería estar vinculada a la estrategia, al plan de reformas y de inversiones, así como a los planes nacionales, regionales y de colaboración. En este contexto destacó la importancia de los fondos europeos. Benhart señaló 6 ámbitos de transformación que Eslovaquia debería abordar. La primera es la reforma del Estado, cuyo objetivo es contribuir a sanear las finanzas públicas, a replantear la estructura tributaria para la nueva era, aumentar la accesibilidad de los servicios y modernizar la organización territorial del Estado. A continuación está la transformación de la economía. Eslovaquia también debe invertir en las personas, a quienes Benhart considera la mayor riqueza del país. Es necesario formarlas para la era de la inteligencia artificial, desarrollar las universidades y activar el potencial de todos aquellos que tienen una participación económica limitada. La cuarta área es la salud. La mejor inversión en la salud se realiza en el ámbito de la prevención física y mental y la resistencia, la alimentación, el deporte, la reducción de las adicciones, pero también en acudir a revisiones preventivas, afirmó Benhart.
2: Hola y muy buenos días, estimados radiofonistas y aficionados de la Onda Corta en uno de los programas regulares de nuestra estación radial RSI. Las transmisiones de su emisora favorita, Radio Eslovaquia Internacional, también hoy continúan con nuestra emisión regular de los jueves, que contiene esta vez un tema regular de nuestro archivo y la presentación de una personalidad deportiva muy interesante. En la primera parte de nuestra transmisión de hoy les repetiremos una de las últimas ediciones de nuestro programa dominical regular titulado como Cartas de los Oyentes, dedicado especialmente a ustedes, nuestros estimados compañeros y radioescuchas. Y la segunda y última parte de nuestra transmisión de hoy entrevistaremos a Henrieta Farkašová, la deportista paralímpica más exitosa en la historia de nuestro país. Pónganse cómodos, que el programa comienza bajo esta línea.
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3: Y ahora sí, nos metemos de lleno en la correspondencia que ha llegado a la redacción en los últimos días. Para empezar, leeremos el correo de un gran amigo de nuestra emisora, Enrique Zambataro, quien nos escribe estas líneas desde Buenos Aires, Argentina.
1: Dobrý deň, milí priatelia, RSI španielsky. Espero que al recibo del presente email, tanto ustedes como vuestros seres queridos se encuentren bien, especialmente gozando de buena salud, que es lo que más importa. Como ya es costumbre, tomo contacto para participar de una ronda de vuestro concurso, esta vez la 7ª de Aguas Vivas. A propósito de Dujince, ciudad donde se encuentra el balneario de esta ronda, he consultado el Google Maps y he podido constatar que está a solo 35 kilómetros de Starý Tekov, de donde es originaria mi familia. Sé que toda esa zona está llena de balnearios termales. Es más, en Polny Kesov, donde mi bisabuelo vivió por unos años, hay balnearios allí. Parte de los hermanos de mi abuela, los mayores, quedaron residiendo en ese pueblo, así que en mi último viaje tuve oportunidad no solo de visitarlo, sino de compartir un tiempo con algunos de ellos y visitar las tumbas en el cementerio local de 2 hermanos de mi abuela. Muy emocionante todo, por cierto. Y en relación a esto, quiero agradecer a José por haber puesto al aire hace un par de lunes la redifusión de un programa en el cual trataba sobre la región de Tekov. Pese a haber estado ya 3 veces allí, debo reconocer que algunas cuestiones eran hasta ese momento desconocidas por mí. Por ello, he tomado debida nota de todo lo tratado en esa emisión. Hablando de viajes, quiero confirmarles que ya tengo pasaje. Lo acabo de comprar. He podido arreglar la agenda del tratamiento de inyecciones que me estoy aplicando en mi ojo. El 7 de octubre será la última y el 12 de ese mes parto rumbo a Viena Como ustedes saben, el aeropuerto más asequible a Eslovaquia por las aerolíneas que allí llegan pensando en un viaje más tranquilo, ya que a partir del 1 de septiembre estaré jubilado. Como digo, será mi viaje de egresado laboral, ya que nunca hice ninguno en los diferentes niveles académicos que he cursado, así que pronto los estaré visitando. Bueno, va siendo hora de despedirme para dar espacio a los demás oyentes que también han enviado sus correspondencias. No quiero hacerlo sin antes expresarles, como siempre, que reciban un afectuoso abrazo de vuestro fiel oyente, Enrique Sambataro.
3: Querido Enrique, qué alegría tan grande recibir tu correo electrónico. Esperamos de todo corazón que tú y tus seres queridos se encuentren de maravilla y disfrutando de una excelente salud. En primer lugar, ya hemos registrado oficialmente tu participación en esta séptima ronda del concurso Aguas Vivas dedicada a Dudince. Te deseamos la mejor de las suertes. Nos ha conmovido mucho leer sobre la conexión de tu familia con Starytiekov y Polnikesov. ¿Qué experiencia tan emocionante debió ser ese último viaje, el cual te permitió conectar con la historia de tu bisabuelo, compartir con tus familiares y honrar la memoria de sus antepasados en el cementerio local? Esos momentos son los que realmente le dan sentido a viajar. Te enviamos un saludo muy especial y nos alegra saber que la redifusión del programa sobre la región de Tiekov te aportó datos nuevos y valiosos. Nos pone muy felices saber que ya tienes tu pasaje en mano y que todo está marchando sobre ruedas para la próxima visita. Es una excelente noticia que hayas podido coordinar perfectamente las fechas de tu tratamiento en el ojo. La salud es lo primero y saber que terminarás la última sesión el 7 de octubre nos deja muy tranquilos. Tienes toda la razón, el aeropuerto de Viena es por lejos la opción más cómoda, rápida y conectada para llegar hasta aquí a Eslovaquia. ¡Y qué tremendo motivo de celebración! Felicitaciones duplicadas, primero por tu merecida jubilación a partir del 1 de septiembre y segundo por este gran viaje de egresado laboral. Nos honra muchísimo que hayas elegido este destino para saldar esa cuenta pendiente y festejar el cierre de una etapa de tanto esfuerzo y trabajo. Te aseguramos que este viaje va a superar cualquier experiencia estudiantil. Un abrazo gigantesco desde el estudio, te deseamos lo mejor con estas últimas inyecciones y ya estamos contando los días para volver a verte. Buen viaje y hasta muy pronto. El siguiente correo nos llega desde la ciudad de Guatemala. Lo escribe Javier Sánchez. Escuchemos qué nos cuenta.
1: Estimados miembros de la redacción en español de Radio Eslovaquia Internacional, les escribo con gran agrado desde Guatemala, ciudad de Guatemala, para enviarles mi informe de recepción de su emisión en español con el fin de colaborar con su departamento técnico y solicitar amablemente su tarjeta QSL confirmando mi escucha 1. Les agradezco enormemente por mantener estas valiosas transmisiones culturales en nuestro idioma a través de la onda corta. Quedo a la espera de la verificación de este informe. Atentamente, Javier Sánchez.
3: Estimado Javier, reciba un cordial saludo de parte de todo el equipo de nuestra redacción. Hemos recibido con gran alegría el detallado informe de recepción que nos envió desde la ciudad de Guatemala. Nos complace enormemente saber que nuestras transmisiones en español a través de la onda corta llegan con buena calidad hasta su país y que nuestro contenido cultural es de completo agrado y utilidad. Queremos informarle que ya hemos entregado al departamento técnico los datos de sintonía que nos proporcionó. Su colaboración es fundamental para nosotros, ya que nos ayuda a evaluar con precisión el alcance y la estabilidad de nuestras señales en la región de Centroamérica. En respuesta a su amable petición, hemos procedido a emitir y enviar la correspondiente tarjeta QSL de confirmación. Debería recibirla por correo postal en las próximas semanas. Le agradecemos profundamente su tiempo, su fidelidad como oyente y su valiosa contribución a nuestra comunidad de Onda Corta. Lo invitamos a seguir en sintonía y a enviarnos nuevos informes o sugerencias cuando lo desee. Hasta la próxima.
2: Estimados oyentes, en este momento damos paso a la música para presentarles uno de los éxitos musicales de la cantante eslovaca Julia Hečková y del cantante eslovaco Peter Hečko, titulado como Mesto Snow.

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1: Afortunadamente, su primera mala experiencia no le quebró y a los siguientes Juegos Paralímpicos fueron muy exitosos para usted. Si no me equivoco, durante su carrera profesional usted obtuvo 14 medallas paralímpicas y unas 20 medallas de campeonatos mundiales en total. ¿Hay alguna que le resulte más valiosa?
2: Každá jedna je cena, lebo za každú jednu medailu bol veľký kus cesty a veľký kus.
3: Cada una de ellas es muy valiosa, ya que detrás de todas ellas hay un largo camino recorrido, un esfuerzo enorme, renuncias y dolores, pero creo que la primera será para siempre un poco más especial. Mi primera medalla paralímpica la obtuve en la localidad canadiense de Vancouver. Recuerdo muy bien que esta medalla la gané en una carrera bastante difícil, ya que llovía y todo el programa cambiaba constantemente. También la última que gané tiene una historia específica, ya que la obtuve con dos guías. Antes de los Juegos Paralímpicos en Pekín, mi primer guía se lesionó. En una de sus rodillas se le rompieron los ligamentos laterales y los médicos no le dieron ninguna opción para recuperarse de esta rotura antes de la competición. Estuvimos obligados a buscar a un guía suplente, pero ya que con mi primer guía había realizado toda la fase preparatoria, incluso temporadas anteriores, y queríamos mucho competir con él, en la llamada carrera de combinación, la prueba rápida la hice con mi guía suplente y la prueba técnica la llevé a cabo con mi guía lesionado. Así, uniendo nuestras fuerzas, logramos ganar esa medalla de oro, lo que resultó también muy emocionante.
1: Me gusta que haya mencionado precisamente el papel importante de los guías en este deporte. Me imagino que la comunicación y la confianza mutua resultan imprescindibles. ¿Cómo describiría usted dicha cooperación?
2: Tá komunikácia medzi pretekárom a navádzačom je veľmi dôležitá a presne aj tá dôvera a súhra.
3: Esa comunicación entre un competidor y su guía es muy importante, al igual que lo son la confianza y la interacción. Competimos en altas velocidades y para una persona ciega o visualmente discapacitada, yo diría, ya que se trata de un deporte extremo, el esquí como tal ya es un deporte de bastante riesgo, exigente y duro, y en este caso aún más, es decir, que debemos estar bien coordinados. En realidad, el guía asume una gran responsabilidad, no solamente por el resultado final, sino por lo más importante, que consiste en llegar sanos a la meta final, para que no ocurra nada malo, ya que en una colina basta un rato pequeño y deben transmitirme instrucciones a tiempo para poder reaccionar a tiempo. Obviamente, los guías miran atrás para controlar la distancia y las instrucciones están más bien relacionadas con el recorrido de las pistas. Las instrucciones tienen forma de una o dos palabras y depende del tipo de prueba. Por ejemplo, en las pruebas rápidas, los guías no tienen muchas posibilidades para mirar atrás, para no frenar. En estas situaciones, los guías solamente preguntan si los esquiadores están detrás de ellos. Nosotras normalmente respondemos que sí, estoy detrás de ti. O nos comunican puertas, curvas u otras partes de las pistas. Obviamente, en las competiciones ocurren situaciones imprevisibles y en este tipo de situaciones los guías deben reaccionar adecuadamente para no asustar a sus respectivos competidores. Por ejemplo, en un concurso, una de mis colegas se cayó, abandonó la pista, pero uno de sus bastones se quedó en ella. Cuando pasábamos por este tramo con mi guía, solamente me decía que me quedara detrás de él. Solamente después de llegar

0: Llegar a la meta final, me dijo que en la pista se encontraba un bastón olvidado. No me lo dijo para no asustarme. Es decir, el guía debe evaluar muy bien distintas situaciones para no amenazar a ninguno de nosotros dos, para llegar sanos y sin problemas a la meta final. Y claro, si es posible, alcanzar la mejor y la más rápida actuación.
1: Según los logros alcanzados, parece que usted era muy aplicada tanto en carreras rápidas como también en pruebas más técnicas. ¿Prefería alguna de ellas?
2: No, mňa jednoznačne najviac bavili tie rýchle disciplíny.
0: Claramente me gustaban más las carreras rápidas, como ya dije antes. Soy muy valiente, una tipa extrema, es decir, verdaderamente me encantaban las pruebas rápidas. Por el contrario, lo que menos me gustaba era el slalom, es decir, la prueba más técnica con mayor densidad de puertas y al mismo tiempo la disciplina más lenta y más dinámica.
1: ¿Hay algunas diferencias para usted entre las carreras rápidas y las más técnicas?
0: Sí, hay algunas diferencias entre ambas disciplinas, pero se trata más bien de cosas pequeñas, reflejadas luego en nuestra comunicación y expresadas por palabras determinadas. Nuevamente, todo depende del tipo de pista concreta.
1: Una vez alguien le puso el sobrenombre de la Reina de la Nieve. ¿Ha tenido usted algún ídolo, alguna esquiadora o algún esquiador que le sirviera de ejemplo o para motivarse?
0: Obviamente, seguía muy de cerca el esquí de las personas sanas. Me gustaba mucho la estadounidense Lindsay Vonn. Precisamente, ella fue una estrella en montañas en carreras rápidas y le encantaban de la misma manera que a mí. También era aficionada de nuestra Veronika Zuzulová o de la checa Šárka Záhrobská. Naturalmente, cuando comenzó esta era de Petra Vlhová y Mikaela Shiffrin, naturalmente las seguía también. Veía también a deportistas en el paraesquí y a nuestros hombres, nuestros paraesquiadores, me servían de mucha motivación. Creo que tuve suerte que en nuestro equipo contáramos con varias personas con alguna discapacidad visual. En nuestros entrenamientos me comparaba con ellos, intentaba superarlos y a veces lograba incluso ganarlos. Creo que también gracias a estas experiencias logré conseguir todo lo que he conseguido.
1: Incluso usted ha logrado imponerse a Jakub Krak, otro de nuestros deportistas paralímpicos muy exitoso. ¿Qué significan para usted todas esas condecoraciones obtenidas, tanto nacionales como internacionales?
0: Todas las condecoraciones que he obtenido en el nivel nacional culminan de forma muy bonita mi carrera profesional. Hace un par de meses gané el premio al mejor atleta paralímpico eslovaco de los últimos 30 años. Me alegré mucho por él mismo, ya que se trata de una gran satisfacción. Era una chica subestimada, de la que se mofaban y a la que acosaban por mi discapacidad. Siempre tuve la sensación de que nunca iba a obtener ningún reconocimiento. También por esta razón, todos estos premios significan mucho para mí, recuperando de alguna manera mi alma dolida en la infancia, cuando recibía esos golpes dolorosos.
1: En 2019, usted fue condecorada con el prestigioso premio Laureus, considerado como el Oscar deportivo. Supongo que lo obtuvo también como consecuencia de su actuación en los Juegos Paralímpicos de Invierno en Pyeongchang, en los cuales ganó la medalla de oro en 4 disciplinas de las 5 en las que competía y en la quinta obtuvo la medalla de plata. ¿Cómo se sintió usted al ser reconocida no solamente a nivel nacional, sino también a nivel mundial?
0: Todo fue muy emocionante para mí. En serio, por un lado, ser nominada ya significa un gran logro, pero estar presente en un evento con los mejores deportistas del mundo es algo indescriptible. De repente, estaba sentada allí y cuando entregaban el premio en mi categoría, la personalidad con discapacidad, el premio principal considerado como un Oscar deportivo, y dijeron mi nombre, fue algo excepcional. Obviamente sabía qué resultados había alcanzado, pero al mismo tiempo seguía teniendo dudas. Era una muchacha de un país pequeño y tuve una mala experiencia con la clasificación. También sabía que países grandes podían presionar. Es decir, me sentía bastante escéptica de poder ganar esta condecoración. De repente, cuando sonó mi nombre, me puse a llorar. Empecé a temblar, ya que se trataba de un momento especial, de un evento especial, y recibí grandes ovaciones, quizás unas de las mayores de todos los premiados. Me emocioné muchísimo y comencé a temblar aún más. Al final todo fue muy acogedor y después del final de todo el evento, Novak Djokovic vino a abrazarme, felicitándome con un par de palabras en eslovaco. Todo fue muy amable y me quedé bien sorprendida. Sinceramente no lo esperaba y estar allí fue una experiencia increíble.
1: Queridos amigos y fieles radioyentes, estamos llegando a los últimos segundos del programa de hoy. Espero que los temas elegidos y todo el programa les hayan gustado. Desde la cabina de sonido les saludan el técnico de sonido Abdul Ghani Arut, el asesor musical Radomir Meša y desde el micrófono su redactor Peter Sabacek. Mañana les acompañará Ilayus de Gandai Torres en su programa regular de los viernes. Que tengan un feliz día y hasta la próxima.

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1: Buenos días, están escuchando las noticias del día 3 de septiembre de 2026 preparadas por María Mangová.
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1: La autosuficiencia alimentaria es uno de los pilares de la seguridad del país. El primer ministro anuncia un plan para construir un nuevo embalse en el este de Eslovaquia. El gobierno destinará al sector agrícola casi 165 millones de euros adicionales. Eslovaquia necesita reforzar su autosuficiencia alimentaria y al mismo tiempo prepararse de forma sistemática para las consecuencias de la sequía, que supone una amenaza cada vez más grave para la agricultura nacional. Así lo afirmó el miércoles el presidente Peter Pellegrini en la inauguración oficial de la edición número 51 de la Feria Internacional Agrícola y Alimentaria Agrocomplex 2026, celebrada en Nitra. Según el jefe de Estado, la importancia de la producción nacional crece sobre todo en épocas de crisis e incertidumbre, aunque hoy en día es posible suplir la escasez de alimentos con importaciones de otros países o continentes, el Estado es más fuerte si no depende de la ayuda exterior en ámbitos clave. El primer ministro ha anunciado un plan para construir un nuevo embalse en el este de Eslovaquia. Es obligación del gobierno retomar la idea del proyecto Tichý potok, Río Tranquilo, el proyecto de gran embalse en Eslovaquia Oriental creado en el pasado, según afirmó el presidente del gobierno, Robert Fico, en rueda de prensa celebrada en Nitra tras la reunión del gabinete. Al igual que este gobierno tuvo el valor de decir que pondríamos en marcha la producción de aluminio primario en la ciudad de Žiar-nad-Hronom, al igual que tuvimos el valor de decidir la construcción de una nueva unidad nuclear en Jaslovské-Bohunice, o tomamos otras decisiones importantes, quiero que el resultado del trabajo de la Comisión Nacional para el Agua y la Sequía sea que decidamos construir otro enorme embalse en el este de Eslovaquia, explicó el primer ministro. El gobierno decidió el miércoles destinar casi 165 millones de euros adicionales al sector agrícola, según anunció el ministro de Agricultura, Richard Takács. Según sus palabras, el actual gobierno ha elevado el sector agrícola a un nivel completamente diferente al que era posible alcanzar en años anteriores. El sector agrícola y la industria alimentaria son sectores estratégicos. Es necesario hacer todo lo posible para que nuestra seguridad y autosuficiencia aumenten progresivamente, explicó el ministro del ramo. El Museo de Arte Moderno de Andy Warhol, situado en la población de Medzilaborce, vuelve a abrir sus puertas al público tras una amplia remodelación que ha costado casi 16 millones de euros. La renovación llevada a cabo por la región autónoma de Prešov entre 2023 y 2026 ha dado lugar a nuevos espacios expositivos y educativos, elementos interactivos, un iconostas digital y una azotea ajardinada con un anfiteatro. Los visitantes podrán contemplar obras de Warhol, objetos personales y la obra de otros autores destacados. En la inauguración oficial también participará Donald Barjola, sobrino de Andy Warhol.
0: Tema del día.
1: El 1 de septiembre fue presentada la visión Eslovaquia 2040, fruto de la colaboración de más de 350 expertos, de una serie de mesas redondas y talleres regionales y la incorporación de más de 2.300 comentarios. Una vez finalizada, le seguirá una estrategia más detallada. La visión Eslovaquia 2040 no debe ser objeto de una lucha política encarnizada, debe ser un debate culto y constructivo sobre el futuro de nuestro país, declaró el presidente Peter Pellegrini. Añadió que la aprobación y adopción del documento puede mejorar de manera sustancial la calidad de la toma de decisiones en el país. Según él, la visión y la estrategia que se está elaborando podrían ser dos documentos clave para mejorar la calidad de vida de los ciudadanos. A decir de Libor Vozar, ex-rector de la Universidad de Constantino, el filósofo de Nitra, los dictámenes de expertos internacionales valoran positivamente la visión Eslovaquia 2040. La visión proporciona una base integral para la planificación estratégica del desarrollo de la República Eslovaca y constituye un punto de partida adecuado para la elaboración de la Estrategia Eslovaquia 2040. Los evaluadores ven margen de mejora, sobre todo en lo que se refiere a perfeccionar las interrelaciones entre los objetivos, la definición de prioridades y su vinculación con los posibles caminos de desarrollo, señaló Vozar al presentar los informes de evaluación. A decir de Martin Benhart, presidente de la Academia Eslovaca de Ciencias, la visión también debería estar vinculada a la estrategia, al plan de reformas y de inversiones, así como a los planes nacionales, regionales y de colaboración. En este contexto destacó la importancia de los fondos europeos. Benhart señaló 6 ámbitos de transformación que Eslovaquia debería abordar. La primera es la reforma del Estado, cuyo objetivo es contribuir a sanear las finanzas públicas, replantear la estructura tributaria para la nueva era, aumentar la accesibilidad de los servicios y modernizar la organización territorial del Estado. A continuación está la transformación de la economía. Eslovaquia también debe invertir en las personas, a quienes Benhart considera la mayor riqueza del país. Es necesario formarlas para la era de la inteligencia artificial, desarrollar las universidades y activar el potencial de todos aquellos que tienen una participación económica limitada. La cuarta área es la salud. La mejor inversión en la salud se realiza en el ámbito de la prevención física y mental y la resistencia, la alimentación, el deporte, la reducción de las adicciones, pero también en acudir a revisiones preventivas, afirmó Benhart.
2: Hola y muy buenos días, estimados radiofonistas y aficionados de la onda corta en uno de los programas regulares de nuestra estación radial RSI. Las transmisiones de su emisora favorita, Radio Eslovaquia Internacional, también hoy continúan con nuestra emisión regular de los jueves, que contiene esta vez un tema regular de nuestro archivo y la presentación de una personalidad deportiva muy interesante. En la primera parte de nuestra transmisión de hoy les repetiremos una de las últimas ediciones de nuestro programa dominical regular titulado como Cartas de los Oyentes, dedicado especialmente a ustedes, nuestros estimados compañeros y radioescuchas. Y en la segunda y última parte de nuestra transmisión de hoy entrevistaremos a Henrieta Farkasová, la deportista paralímpica más exitosa en la historia de nuestro país. Pónganse cómodos, que el programa comienza bajo esta línea.
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3: Y ahora sí, nos metemos de lleno en la correspondencia que ha llegado a la redacción en los últimos días. Para empezar, leeremos el correo de un gran amigo de nuestra emisora, Enrique Zambataro, quien nos escribe estas líneas desde Buenos Aires, Argentina.
1: Dobrý deň, milí priatelia, RSI španielsky. Espero que al recibo del presente email, tanto ustedes como vuestros seres queridos se encuentren bien, especialmente gozando de buena salud, que es lo que más importa. Como ya es costumbre, tomo contacto para participar de una ronda de vuestro concurso, esta vez la 7ª de Aguas Vivas. A propósito de Dujince, ciudad donde se encuentra el balneario de esta ronda, he consultado el Google Maps y he podido constatar que está a solo 35 kilómetros de Stary Chekhov, de donde es originaria mi familia. Sé que toda esa zona está llena de balnearios termales. Es más, en Polny Kesow, donde mi bisabuelo vivió por unos años, hay balnearios allí. Parte de los hermanos de mi abuela, los mayores, quedaron residiendo en ese pueblo, así que en mi último viaje tuve oportunidad no solo de visitarlo, sino de compartir un tiempo con algunos de ellos y visitar las tumbas en el cementerio local de 2 hermanos de mi abuela. Muy emocionante todo, por cierto. Y en relación a esto, quiero agradecer a José por haber puesto al aire hace un par de lunes la redifusión de un programa en el cual trataba sobre la región de Chekhov. Pese a haber estado ya 3 veces allí, debo reconocer que algunas cuestiones eran hasta ese momento desconocidas por mí. Por ello, he tomado debida nota de todo lo tratado en esa emisión. Hablando de viajes, quiero confirmarles que ya tengo pasaje. Lo acabo de comprar. He podido arreglar la agenda del tratamiento de inyecciones que me estoy aplicando en mi ojo. El 7 de octubre será la última y el 12 de ese mes parto rumbo a Viena, como ustedes saben, el aeropuerto más asequible a Eslovaquia por las aerolíneas que allí llegan, pensando en un viaje más tranquilo, ya que a partir del 1 de septiembre estaré jubilado. Como digo, será mi viaje de egresado laboral, ya que nunca hice ninguno en los diferentes niveles académicos que he cursado, así que pronto los estaré visitando. Bueno, va siendo hora de despedirme para dar espacio a los demás oyentes que también han enviado sus correspondencias. No quiero hacerlo sin antes expresarles, como siempre, que reciban un afectuoso abrazo de vuestro fiel oyente, Enrique Sambataro.
3: Querido Enrique, qué alegría tan grande recibir tu correo electrónico. Esperamos de todo corazón que tú y tus seres queridos se encuentren de maravilla y disfrutando de una excelente salud. En primer lugar, ya hemos registrado oficialmente tu participación en esta séptima ronda del concurso Aguas Vivas, dedicada a Dudince. Te deseamos la mejor de las suertes. Nos ha conmovido mucho leer sobre la conexión de tu familia con Stary Tiekov y Polnikesov. ¿Qué experiencia tan emocionante debió ser ese último viaje, el cual te permitió conectar con la historia de tu bisabuelo, compartir con tus familiares y honrar la memoria de sus antepasados en el cementerio local? Esos momentos son los que realmente le dan sentido a viajar. Te enviamos un saludo muy especial y nos alegra saber que la redifusión del programa sobre la región de Tiekov te aportó datos nuevos y valiosos. Nos pone muy felices saber que ya tienes tu pasaje en mano y que todo está marchando sobre ruedas para la próxima visita. Es una excelente noticia que hayas podido coordinar perfectamente las fechas de tu tratamiento en el ojo. La salud es lo primero y saber que terminarás la última sesión el 7 de octubre nos deja muy tranquilos. Tienes toda la razón, el aeropuerto de Viena es por lejos la opción más cómoda, rápida y conectada para llegar hasta aquí a Eslovaquia. ¡Y qué tremendo motivo de celebración! Felicitaciones duplicadas. Primero, por tu merecida jubilación a partir del 1 de septiembre y segundo, por este gran viaje de egresado laboral. Nos honra muchísimo que hayas elegido este destino para saldar esa cuenta pendiente y festejar el cierre de una etapa de tanto esfuerzo y trabajo. Te aseguramos que este viaje va a superar cualquier experiencia estudiantil. Un abrazo gigantesco desde el estudio. Te deseamos lo mejor con estas últimas inyecciones y ya estamos contando los días para volver a verte. Buen viaje y hasta muy pronto. El siguiente correo nos llega desde la ciudad de Guatemala. Lo escribe Javier Sánchez. Escuchemos qué nos cuenta.
1: Estimados miembros de la redacción en español de Radio Eslovaquia Internacional, les escribo con gran agrado desde Guatemala, ciudad de Guatemala, para enviarles mi informe de recepción de su emisión en español con el fin de colaborar con su departamento técnico y solicitar amablemente su tarjeta QSL confirmando mi escucha 1. Les agradezco enormemente por mantener estas valiosas transmisiones culturales en nuestro idioma a través de la onda corta. Quedo a la espera de la verificación de este informe. Atentamente, Javier Sánchez.
3: Estimado Javier, reciba un cordial saludo de parte de todo el equipo de nuestra redacción. Hemos recibido con gran alegría el detallado informe de recepción que nos envió desde la ciudad de Guatemala. Nos complace enormemente saber que nuestras transmisiones en español a través de la onda corta llegan con buena calidad hasta su país y que nuestro contenido cultural es de completo agrado y utilidad. Queremos informarle que ya hemos entregado al departamento técnico los datos de sintonía que nos proporcionó. Su colaboración es fundamental para nosotros, ya que nos ayuda a evaluar con precisión el alcance y la estabilidad de nuestras señales en la región de Centroamérica. En respuesta a su amable petición, hemos procedido a emitir y enviar la correspondiente tarjeta QSL de confirmación. Debería recibirla por correo postal en las próximas semanas. Le agradecemos profundamente su tiempo, su fidelidad como oyente y su valiosa contribución a nuestra comunidad de Onda Corta. Lo invitamos a seguir en sintonía y a enviarnos nuevos informes o sugerencias cuando lo desee. Hasta la próxima.
2: Estimados oyentes, en este momento damos paso a la música para presentarles uno de los éxitos musicales de la cantante sueca Julia Hedjkova y del cantante sueco Peter Hedjko, titulado como Mistle Snow.

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1: Afortunadamente, su primera mala experiencia no le quebró y a los siguientes Juegos Paralímpicos fueron muy exitosos para usted. Si no me equivoco, durante su carrera profesional usted obtuvo 14 medallas paralímpicas y unas 20 medallas de campeonatos mundiales en total. ¿Hay alguna que le resulte más valiosa?
2: Cada una de ellas es muy valiosa, ya que detrás de todas ellas hay un largo camino recorrido, un esfuerzo enorme, renuncias y dolores, pero creo que la primera será para siempre un poco más especial. Mi primera medalla paralímpica la obtuve en la localidad canadiense de Vancouver. Recuerdo muy bien que esta medalla la gané en una carrera bastante difícil, ya que llovía y todo el programa cambiaba constantemente. También la última que gané tiene una historia específica, ya que la obtuve con dos guías. Antes de los Juegos Paralímpicos en Pekín, mi primer guía se lesionó. En una de sus rodillas se le rompieron los ligamentos laterales y los médicos no le dieron ninguna opción para recuperarse de esta rotura antes de la competición. Estuvimos obligados a buscar a un guía suplente, pero ya que con mi primer guía había realizado toda la fase preparatoria, incluso temporadas anteriores, y queríamos mucho competir con él, en la llamada carrera de combinación, la prueba rápida la hice con mi guía suplente y la prueba técnica la llevé a cabo con mi guía lesionado. Así, uniendo nuestras fuerzas, logramos ganar esa medalla de oro, lo que resultó también muy emocionante.
1: Me gusta que haya mencionado precisamente el papel importante de los guías en este deporte. Me imagino que la comunicación y la confianza mutua resultan imprescindibles. ¿Cómo describiría usted dicha cooperación?
3: La comunicación medzi pretekárom a navádzačom je veľmi dôležitá a presne aj tá dôvera a súhra.
2: Esa comunicación entre un competidor y su guía es muy importante, al igual que lo son la confianza y la interacción. Competimos en altas velocidades y para una persona ciega o visualmente discapacitada, yo diría, ya que se trata de un deporte extremo. El esquí como tal ya es un deporte de bastante riesgo, exigente y duro, y en este caso aún más, es decir, que debemos estar bien coordinados. En realidad, el guía asume una gran responsabilidad, no solamente por el resultado final, sino por lo más importante, que consiste en llegar sanos a la meta final, para que no ocurra nada malo, ya que en una colina basta un rato pequeño y deben transmitirme instrucciones a tiempo para poder reaccionar a tiempo. Obviamente, los guías miran atrás para controlar la distancia y las instrucciones están más bien relacionadas con el recorrido de las pistas. Las instrucciones tienen forma de una o dos palabras y depende del tipo de prueba. Por ejemplo, en las pruebas rápidas, los guías no tienen muchas posibilidades para mirar atrás, para no frenar. En estas situaciones, los guías solamente preguntan si los esquiadores están detrás de ellos. Nosotras normalmente respondemos que sí, estoy detrás de ti. O nos comunican puertas, curvas u otras partes de las pistas. Obviamente, en las competiciones ocurren situaciones imprevisibles y en este tipo de situaciones los guías deben reaccionar adecuadamente para no asustar a sus respectivos competidores. Por ejemplo, en un concurso, una de mis colegas se cayó, abandonó la pista, pero uno de sus bastones se quedó en ella. Cuando pasábamos por este tramo con mi guía, solamente me decía que me quedara detrás de él. Solamente después de llegar a la meta final me dijo que en la pista se encontraba un bastón olvidado. No me lo dijo para no asustarme. Es decir, el guía debe evaluar muy bien distintas situaciones para no amenazar a ninguno de nosotros dos, para llegar sanos y sin problemas a la meta final. Y claro, si es posible, alcanzar la mejor y la más rápida actuación.
1: Según los logros alcanzados, parece que usted era muy aplicada tanto en carreras rápidas como también en pruebas más técnicas. ¿Prefería alguna de ellas?
3: No, mňa jednoznačne najviac bavili tie rýchle disciplíny.
2: Claramente, me gustaban más.

0: las carreras rápidas, como ya dije antes, soy muy valiente, una tipa extrema, es decir, verdaderamente me encantaban las pruebas rápidas. Por el contrario, lo que menos me gustaba era el slalom, es decir, la prueba más técnica con mayor densidad de puertas y al mismo tiempo la disciplina más lenta y más dinámica.
1: ¿Hay algunas diferencias para usted entre las carreras rápidas y las más técnicas?
0: Sí, hay algunas diferencias entre ambas disciplinas, pero se trata más bien de cosas pequeñas, reflejadas luego en nuestra comunicación y expresadas por palabras determinadas. Nuevamente, todo depende del tipo de pista concreta.
1: Una vez alguien le puso el sobrenombre de la Reina de la Nieve. ¿Ha tenido usted algún ídolo, alguna esquiadora o algún esquiador que le sirviera de ejemplo o para motivarse?
0: Obviamente, seguía muy de cerca el esquí de las personas sanas. Me gustaba mucho la estadounidense Lindsay Vonn. Precisamente, ella fue una estrella en montañas en carreras rápidas y le encantaban de la misma manera que a mí. También era aficionada de nuestra Veronika Zuzulová o de la checa Šárka Záhrobská. Naturalmente, cuando comenzó esta era de Petra Vlhová y Mikaela Shiffrin, naturalmente la seguía también. Veía también a deportistas en el paraesquí y a nuestros hombres, nuestros paraesquiadores, me servían de mucha motivación. Creo que tuve suerte que en nuestro equipo contáramos con varias personas con alguna discapacidad visual. En nuestros entrenamientos me comparaba con ellos, intentaba superarlos y a veces lograba incluso ganarlos. Creo que también gracias a estas experiencias logré conseguir todo lo que he conseguido.
1: Incluso usted ha logrado imponerse a Jakub Krak, otro de nuestros deportistas paralímpicos muy exitoso. ¿Qué significan para usted todas esas condecoraciones obtenidas, tanto nacionales como internacionales?
0: Todas las condecoraciones que he obtenido en el nivel nacional culminan de forma muy bonita mi carrera profesional. Hace un par de meses gané el premio al mejor atleta paralímpico eslovaco de los últimos 30 años. Me alegré mucho por él mismo, ya que se trata de una gran satisfacción. Era una chica subestimada, de la que se mofaban y a la que acosaban por mi discapacidad. Siempre tuve la sensación de que nunca iba a obtener ningún reconocimiento. También por esta razón, todos estos premios significan mucho para mí, recuperando de alguna manera mi alma dolida en la infancia, cuando recibía esos golpes dolorosos.
1: En 2019, usted fue condecorada con el prestigioso premio Laureus, considerado como el Oscar deportivo. Supongo que lo obtuvo también como consecuencia de su actuación en los Juegos Paralímpicos de Invierno en Pyeongchang, en los cuales ganó la medalla de oro en 4 disciplinas de las 5 en las que competía y en la quinta obtuvo la medalla de plata. ¿Cómo se sintió usted al ser reconocida no solamente a nivel nacional, sino también a nivel mundial?
0: Todo fue muy emocionante para mí. En serio, por un lado, ser nominada ya significa un gran logro, pero estar presente en un evento con los mejores deportistas del mundo es algo indescriptible. De repente, estaba sentada allí y cuando entregaban el premio en mi categoría, la personalidad con discapacidad, el premio principal considerado como un Oscar deportivo, y dijeron mi nombre, fue algo excepcional. Obviamente sabía qué resultados había alcanzado, pero al mismo tiempo seguía teniendo dudas. Era una muchacha de un país pequeño y tuve una mala experiencia con la clasificación. También sabía que países grandes podían presionar. Es decir, me sentía bastante escéptica de poder ganar esta condecoración. De repente, cuando sonó mi nombre, me puse a llorar. Empecé a temblar, ya que se trataba de un momento especial, de un evento especial, y recibí grandes ovaciones, quizás unas de las mayores de todos los premiados. Me emocioné muchísimo y comencé a temblar aún más. Al final todo fue muy acogedor y después del final de todo el evento, Novak Djokovic vino a abrazarme, felicitándome con un par de palabras en eslovaco. Todo fue muy amable y me quedé bien sorprendida. Sinceramente no lo esperaba y estar allí fue una experiencia increíble.
1: Queridos amigos y fieles radioyentes, estamos llegando a los últimos segundos del programa de hoy. Espero que los temas elegidos y todo el programa les hayan gustado. Desde la cabina de sonido les saludan el técnico de sonido Abdulgani Arut, el asesor musical Radomir Meša y desde el micrófono su redactor Peter Sabacek. Mañana les acompañará Ilaius de Gandai Torres en su programa regular de los viernes. Que tengan un feliz día y hasta la próxima.

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1: Buenos días, están escuchando las noticias del día 3 de septiembre de 2026 preparadas por María Mangová.
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1: La autosuficiencia alimentaria es uno de los pilares de la seguridad del país. El primer ministro anuncia un plan para construir un nuevo embalse en el este de Eslovaquia. El gobierno destinará al sector agrícola casi 165 millones de euros adicionales. Eslovaquia necesita reforzar su autosuficiencia alimentaria y al mismo tiempo prepararse de forma sistemática para las consecuencias de la sequía, que supone una amenaza cada vez más grave para la agricultura nacional. Así lo afirmó el miércoles el presidente Peter Pellegrini en la inauguración oficial de la edición número 51 de la Feria Internacional Agrícola y Alimentaria Agrocomplex 2026, celebrada en Nitra. Según el jefe de Estado, la importancia de la producción nacional crece sobre todo en épocas de crisis e incertidumbre, aunque hoy en día es posible suplir la escasez de alimentos con importaciones de otros países o continentes, el Estado es más fuerte si no depende de la ayuda exterior en ámbitos clave. El primer ministro ha anunciado un plan para construir un nuevo embalse en el este de Eslovaquia. Es obligación del gobierno retomar la idea del proyecto Tichý potok, Río Tranquilo, el proyecto de gran embalse en Eslovaquia Oriental creado en el pasado, según afirmó el presidente del gobierno, Robert Fico, en rueda de prensa celebrada en Nitra tras la reunión del gabinete. Al igual que este gobierno tuvo el valor de decir que pondríamos en marcha la producción de aluminio primario en la ciudad de Žiar-Nátronom, al igual que tuvimos el valor de decidir la construcción de una nueva unidad nuclear en Jaslovské-Bohunice, o tomamos otras decisiones importantes, quiero que el resultado del trabajo de la Comisión Nacional para el Agua y la Sequía sea que decidamos construir otro enorme embalse en el este de Eslovaquia, explicó el primer ministro. El gobierno decidió el miércoles destinar casi 165 millones de euros adicionales al sector agrícola, según anunció el ministro de Agricultura, Richard Takács. Según sus palabras, el actual gobierno ha elevado el sector agrícola a un nivel completamente diferente al que era posible alcanzar en años anteriores. El sector agrícola y la industria alimentaria son sectores estratégicos. Es necesario hacer todo lo posible para que nuestra seguridad y autosuficiencia aumenten progresivamente, explicó el ministro del ramo. El Museo de Arte Moderno de Andy Warhol, situado en la población de Medzilaborce, vuelve a abrir sus puertas al público tras una amplia remodelación que ha costado casi 16 millones de euros. La renovación llevada a cabo por la región autónoma de Prešov entre 2023 y 2026 ha dado lugar a nuevos espacios expositivos y educativos, elementos interactivos, un iconostas digital y una azotea ajardinada con un anfiteatro. Los visitantes podrán contemplar obras de Warhol, objetos personales y la obra de otros autores destacados. En la inauguración oficial también participará Donald Barjola, sobrino de Andy Warhol.
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1: El 1 de septiembre fue presentada la visión Eslovaquia 2040, fruto de la colaboración de más de 350 expertos, de una serie de mesas redondas y talleres regionales y la incorporación de más de 2.300 comentarios. Una vez finalizada, le seguirá una estrategia más detallada. La visión Eslovaquia 2040 no debe ser objeto de una lucha política encarnizada, debe ser un debate culto y constructivo sobre el futuro de nuestro país, declaró el presidente Peter Pellegrini. Añadió que la aprobación y adopción del documento puede mejorar de manera sustancial la calidad de la toma de decisiones en el país. Según él, la visión y la estrategia que se está elaborando podrían ser dos documentos clave para mejorar la calidad de vida de los ciudadanos. A decir de Libor Vozar, ex rector de la Universidad de Constantino, el filósofo de Nitra, los dictámenes de expertos internacionales valoran positivamente la visión Eslovaquia 2040. La visión proporciona una base integral para la planificación estratégica del desarrollo de la República Eslovaca y constituye un punto de partida adecuado para la elaboración de la Estrategia Eslovaquia 2040. Los evaluadores ven margen de mejora, sobre todo en lo que se refiere a perfeccionar las interrelaciones entre los objetivos, la definición de prioridades y su vinculación con los posibles caminos de desarrollo, señaló Vozar al presentar los informes de evaluación. A decir de Martin Benhart, presidente de la Academia Eslovaca de Ciencias, la visión también debería estar vinculada a la estrategia, al plan de reformas y de inversiones, así como a los planes nacionales, regionales y de colaboración. En este contexto destacó la importancia de los fondos europeos. Benhart señaló 6 ámbitos de transformación que Eslovaquia debería abordar. La primera es la reforma del Estado, cuyo objetivo es contribuir a sanear las finanzas públicas, replantear la estructura tributaria para la nueva era, aumentar la accesibilidad de los servicios y modernizar la organización territorial del Estado. A continuación está la transformación de la economía. Eslovaquia también debe invertir en las personas, a quienes Benhart considera la mayor riqueza del país. Es necesario formarlas para la era de la inteligencia artificial, desarrollar las universidades y activar el potencial de todos aquellos que tienen una participación económica limitada. La cuarta área es la salud. La mejor inversión en la salud se realiza en el ámbito de la prevención física y mental y la resistencia, la alimentación, el deporte, la reducción de las adicciones, pero también en acudir a revisiones preventivas, afirmó Benhart.
2: Hola y muy buenos días, estimados radiofonistas y aficionados de la Onda Corta en uno de los programas regulares de nuestra estación radial RSI. Las transmisiones de su emisora favorita, Radio Eslovaquia Internacional, también hoy continúan con nuestra emisión regular de los jueves, que contiene esta vez un tema regular de nuestro archivo y la presentación de una personalidad deportiva muy interesante. En la primera parte de nuestra transmisión de hoy les repetiremos una de las últimas ediciones de nuestro programa dominical regular titulado como Cartas de los Oyentes, dedicado especialmente a ustedes, nuestros estimados compañeros y radioescuchas. Y en la segunda y última parte de nuestra transmisión de hoy entrevistaremos a Henrieta Farkasová, la deportista paralímpica más exitosa en la historia de nuestro país. Pónganse cómodos, que el programa comienza bajo esta línea.
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3: Y ahora sí, nos metemos de lleno en la correspondencia que ha llegado a la redacción en los últimos días. Para empezar, leeremos el correo de un gran amigo de nuestra emisora, Enrique Zambataro, quien nos escribe estas líneas desde Buenos Aires, Argentina.
1: Dobrý deň, milí priatelia, RSI španielsky. Espero que al recibo del presente email, tanto ustedes como vuestros seres queridos se encuentren bien, especialmente gozando de buena salud, que es lo que más importa. Como ya es costumbre, tomo contacto para participar de una ronda de vuestro concurso, esta vez la 7ª de Aguas Vivas. A propósito de Dujince, ciudad donde se encuentra el balneario de esta ronda, he consultado el Google Maps y he podido constatar que está a solo 35 kilómetros de Stary Chekov, de donde es originaria mi familia. Sé que toda esa zona está llena de balnearios termales. Es más, en Polny Kesow, donde mi bisabuelo vivió por unos años, hay balnearios allí. Parte de los hermanos de mi abuela, los mayores, quedaron residiendo en ese pueblo, así que en mi último viaje tuve oportunidad no solo de visitarlo, sino de compartir un tiempo con algunos de ellos y visitar las tumbas en el cementerio local de 2 hermanos de mi abuela. Muy emocionante todo, por cierto. Y en relación a esto, quiero agradecer a José por haber puesto al aire hace un par de lunes la redifusión de un programa en el cual trataba sobre la región de Chekov. Pese a haber estado ya 3 veces allí, debo reconocer que algunas cuestiones eran hasta ese momento desconocidas por mí. Por ello, he tomado debida nota de todo lo tratado en esa emisión. Hablando de viajes, quiero confirmarles que ya tengo pasaje. Lo acabo de comprar. He podido arreglar la agenda del tratamiento de inyecciones que me estoy aplicando en mi ojo. El 7 de octubre será la última y el 12 de ese mes parto rumbo a Viena, como ustedes saben, el aeropuerto más asequible a Eslovaquia por las aerolíneas que allí llegan, pensando en un viaje más tranquilo, ya que a partir del 1 de septiembre estaré jubilado. Como digo, será mi viaje de egresado laboral, ya que nunca hice ninguno en los diferentes niveles académicos que he cursado, así que pronto los estaré visitando. Bueno, va siendo hora de despedirme para dar espacio a los demás oyentes que también han enviado sus correspondencias. No quiero hacerlo sin antes expresarles, como siempre, que reciban un afectuoso abrazo de vuestro fiel oyente, Enrique Sambataro.
3: Querido Enrique, qué alegría tan grande recibir tu correo electrónico. Esperamos de todo corazón que tú y tus seres queridos se encuentren de maravilla y disfrutando de una excelente salud. En primer lugar, ya hemos registrado oficialmente tu participación en esta séptima ronda del concurso Aguas Vivas, dedicada a Dudince. Te deseamos la mejor de las suertes. Nos ha conmovido mucho leer sobre la conexión de tu familia con Stary Tiekov y Polnikesov. ¿Qué experiencia tan emocionante debió ser ese último viaje, el cual te permitió conectar con la historia de tu bisabuelo, compartir con tus familiares y honrar la memoria de sus antepasados en el cementerio local? Esos momentos son los que realmente le dan sentido a viajar. Te enviamos un saludo muy especial y nos alegra saber que la redifusión del programa sobre la región de Tiekov te aportó datos nuevos y valiosos. Nos pone muy felices saber que ya tienes tu pasaje en mano y que todo está marchando sobre ruedas para la próxima visita. Es una excelente noticia que hayas podido coordinar perfectamente las fechas de tu tratamiento en el ojo. La salud es lo primero y saber que terminarás la última sesión el 7 de octubre nos deja muy tranquilos. Tienes toda la razón, el aeropuerto de Viena es, por lejos, la opción más cómoda, rápida y conectada para llegar hasta aquí a Eslovaquia. ¡Y qué tremendo motivo de celebración! Felicitaciones duplicadas, primero por tu merecida jubilación a partir del 1 de septiembre y segundo por este gran viaje de egresado laboral. Nos honra muchísimo que hayas elegido este destino para saldar esa cuenta pendiente y festejar el cierre de una etapa de tanto esfuerzo y trabajo. Te aseguramos que este viaje va a superar cualquier experiencia estudiantil. Un abrazo gigantesco desde el estudio, te deseamos lo mejor con estas últimas inyecciones y ya estamos contando los días para volver a verte. Buen viaje y hasta muy pronto. El siguiente correo nos llega desde la ciudad de Guatemala. Lo escribe Javier Sánchez. Escuchemos qué nos cuenta.
1: Estimados miembros de la redacción en español de Radio Eslovaquia Internacional, les escribo con gran agrado desde Guatemala, ciudad de Guatemala, para enviarles mi informe de recepción de su emisión en español con el fin de colaborar con su departamento técnico y solicitar amablemente su tarjeta QSL confirmando mi escucha 1. Les agradezco enormemente por mantener estas valiosas transmisiones culturales en nuestro idioma a través de la onda corta. Quedo a la espera de la verificación de este informe. Atentamente, Javier Sánchez.
3: Estimado Javier, reciba un cordial saludo de parte de todo el equipo de nuestra redacción. Hemos recibido con gran alegría el detallado informe de recepción que nos envió desde la ciudad de Guatemala. Nos complace enormemente saber que nuestras transmisiones en español a través de la onda corta llegan con buena calidad hasta su país y que nuestro contenido cultural es de completo agrado y utilidad. Queremos informarle que ya hemos entregado al departamento técnico los datos de sintonía que nos proporcionó. Su colaboración es fundamental para nosotros, ya que nos ayuda a evaluar con precisión el alcance y la estabilidad de nuestras señales en la región de Centroamérica. En respuesta a su amable petición, hemos procedido a emitir y enviar la correspondiente tarjeta QSL de confirmación. Debería recibirla por correo postal en las próximas semanas. Le agradecemos profundamente su tiempo, su fidelidad como oyente y su valiosa contribución a nuestra comunidad de Onda Corta. Lo invitamos a seguir en sintonía y a enviarnos nuevos informes o sugerencias cuando lo desee. Hasta la próxima.
2: Estimados oyentes, en este momento damos paso a la música para presentarles uno de los éxitos musicales de la cantante sueca Julia Hedjkova y del cantante sueco Peter Hedjko, titulado como Mistle Snow.

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1: Afortunadamente, su primera mala experiencia no le quebró y a los siguientes Juegos Paralímpicos fueron muy exitosos para usted. Si no me equivoco, durante su carrera profesional usted obtuvo 14 medallas paralímpicas y unas 20 medallas de campeonatos mundiales en total. ¿Hay alguna que le resulte más valiosa?
2: Každá jedna je cena, lebo za každú jednu medailu bol veľký kus cesty a veľký kus.
3: Cada una de ellas es muy valiosa, ya que detrás de todas ellas hay un largo camino recorrido, un esfuerzo enorme, renuncias y dolores, pero creo que la primera será para siempre un poco más especial. Mi primera medalla paralímpica la obtuve en la localidad canadiense de Vancouver. Recuerdo muy bien que esta medalla la gané en una carrera bastante difícil, ya que llovía y todo el programa cambiaba constantemente. También la última que gané

0: combinación. La prueba rápida la hice con mi guía suplente y la prueba técnica la llevé a cabo con mi guía lesionado. Así, uniendo nuestras fuerzas, logramos ganar esa medalla de oro, lo que resultó también muy emocionante.
1: Me gusta que haya mencionado precisamente el papel importante de los guías en este deporte. Me imagino que la comunicación y la confianza mutua resultan imprescindibles. ¿Cómo describiría usted dicha cooperación?
2: Tá komunikácia medzi pretekárom a navádzačom je veľmi dôležitá a presne aj tá dôvera a súhra.
0: Esa comunicación entre un competidor y su guía es muy importante, al igual que lo son la confianza y la interacción. Competimos en altas velocidades y para una persona ciega o visualmente discapacitada, yo diría, ya que se trata de un deporte extremo, el esquí como tal ya es un deporte de bastante riesgo, exigente y duro, y en este caso aún más, es decir, que debemos estar bien coordinados. En realidad, el guía asume una gran responsabilidad, no solamente por el resultado final, sino por lo más importante, que consiste en llegar sanos a la meta final, para que no ocurra nada malo, ya que en una colina basta un rato pequeño y deben transmitirme instrucciones a tiempo para poder reaccionar a tiempo. Obviamente, los guías miran atrás para controlar la distancia y las instrucciones están más bien relacionadas con el recorrido de las pistas. Las instrucciones tienen forma de una o dos palabras y depende del tipo de prueba. Por ejemplo, en las pruebas rápidas, los guías no tienen muchas posibilidades para mirar atrás, para no frenar. En estas situaciones, los guías solamente preguntan si los esquiadores están detrás de ellos. Nosotras normalmente respondemos que sí, estoy detrás de ti. O nos comunican puertas, curvas u otras partes de las pistas. Obviamente, en las competiciones ocurren situaciones imprevisibles y en este tipo de situaciones los guías deben reaccionar adecuadamente para no asustar a sus respectivos competidores. Por ejemplo, en un concurso, una de mis colegas se cayó, abandonó la pista, pero uno de sus bastones se quedó en ella. Cuando pasábamos por este tramo con mi guía, solamente me decía que me quedara detrás de él. Solamente después de llegar a la meta final me dijo que en la pista se encontraba un bastón olvidado. No me lo dijo para no asustarme. Es decir, el guía debe evaluar muy bien distintas situaciones para no amenazar a ninguno de nosotros dos, para llegar sanos y sin problemas a la meta final. Y claro, si es posible, alcanzar la mejor y la más rápida actuación.
1: Según los logros alcanzados, parece que usted era muy aplicada tanto en carreras rápidas como también en pruebas más técnicas. ¿Prefería alguna de ellas?
2: No, mňa jednoznačne najviac bavili tie rýchle disciplíny.
0: Claramente, me gustaban más las carreras rápidas, como ya dije antes. Soy muy valiente, una tipa extrema, es decir, verdaderamente me encantaban las pruebas rápidas. Por el contrario, lo que menos me gustaba era el slalom, es decir, la prueba más técnica con mayor densidad de puertas y al mismo tiempo la disciplina más lenta y más dinámica.
1: ¿Hay algunas diferencias para usted entre las carreras rápidas y las más técnicas?
2: Sí,
0: hay algunas diferencias entre ambas disciplinas, pero se trata más bien de cosas pequeñas, reflejadas luego en nuestra comunicación y expresadas por palabras determinadas. Nuevamente, todo depende del tipo de pista concreta.
1: Una vez alguien le puso el sobrenombre de la Reina de la Nieve. ¿Ha tenido usted algún ídolo, alguna esquiadora o algún esquiador que le sirviera de ejemplo o para motivarse?
0: Obviamente, seguía muy de cerca el esquí de las personas sanas. Me gustaba mucho la estadounidense Lindsay Vonn. Precisamente, ella fue una estrella en montañas en carreras rápidas y le encantaban de la misma manera que a mí. También era aficionada de nuestra Veronika Zuzulová o de la checa Šárka Záhrobská. Naturalmente, cuando comenzó esta era de Petra Vlhová y Mikaela Shiffrin, naturalmente las seguía también. Veía también a deportistas en el paraesquí y a nuestros hombres, nuestros paraesquiadores, me servían de mucha motivación. Creo que tuve suerte que en nuestro equipo contáramos con varias personas con alguna discapacidad visual. En nuestros entrenamientos me comparaba con ellos, intentaba superarlos y a veces lograba incluso ganarlos. Creo que también gracias

0: de estas experiencias logré conseguir todo lo que he conseguido.
1: Incluso usted ha logrado imponerse a Jakub Krak, otro de nuestros deportistas paralímpicos muy exitoso. ¿Qué significan para usted todas esas condecoraciones obtenidas, tanto nacionales como internacionales?
0: Todas las condecoraciones que he obtenido en el nivel nacional culminan de forma muy bonita mi carrera profesional. Hace un par de meses gané el premio al mejor atleta paralímpico eslovaco de los últimos 30 años. Me alegré mucho por él mismo, ya que se trata de una gran satisfacción. Era una chica subestimada, de la que se mofaban y a la que acosaban por mi discapacidad. Siempre tuve la sensación de que nunca iba a obtener ningún reconocimiento. También por esta razón, todos estos premios significan mucho para mí, recuperando de alguna manera mi alma dolida en la infancia, cuando recibía esos golpes dolorosos.
1: En 2019, usted fue condecorada con el prestigioso premio Laureus, considerado como el Oscar deportivo. Supongo que lo obtuvo también como consecuencia de su actuación en los Juegos Paralímpicos de Invierno en Pyeongchang, en los cuales ganó la medalla de oro en 4 disciplinas de las 5 en las que competía y en la quinta obtuvo la medalla de plata. ¿Cómo se sintió usted al ser reconocida no solamente a nivel nacional, sino también a nivel mundial?
0: Todo fue muy emocionante para mí, en serio. Por un lado, ser nominada ya significa un gran logro, pero estar presente en un evento con los mejores deportistas del mundo es algo indescriptible. De repente, estaba sentada allí y cuando entregaban el premio en mi categoría, la personalidad con discapacidad, el premio principal considerado como un Oscar deportivo, y dijeron mi nombre, fue algo excepcional. Obviamente sabía qué resultados había alcanzado, pero al mismo tiempo seguía teniendo dudas. Era una muchacha de un país pequeño y tuve una mala experiencia con la clasificación. También sabía que países grandes podían presionar. Es decir, me sentía bastante escéptica de poder ganar esta condecoración. De repente, cuando sonó mi nombre, me puse a llorar. Empecé a temblar, ya que se trataba de un momento especial, de un evento especial, y recibí grandes ovaciones, quizás unas de las mayores de todos los premiados. Me emocioné muchísimo y comencé a temblar aún más. Al final todo fue muy acogedor y después del final de todo el evento, Novak Djokovic vino a abrazarme, felicitándome con un par de palabras en eslovaco. Todo fue muy amable y me quedé bien sorprendida. Sinceramente no lo esperaba y estar allí fue una experiencia increíble.
1: Queridos amigos y fieles radioyentes, estamos llegando a los últimos segundos del programa de hoy. Espero que los temas elegidos y todo el programa les hayan gustado. Desde la cabina de sonido les saludan el técnico de sonido Abdul Ghani Arut, el asesor musical Radomir Mesha y desde el micrófono su redactor Peter Sabacek. Mañana les acompañará Ilaius de Gandai Torres en su programa regular de los viernes. Que tengan un feliz día y hasta la próxima.

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1: Buenos días, están escuchando las noticias del día 3 de septiembre de 2026 preparadas por María Mangová.
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1: La autosuficiencia alimentaria es uno de los pilares de la seguridad del país. El primer ministro anuncia un plan para construir un nuevo embalse en el este de Eslovaquia. El gobierno destinará al sector agrícola casi 165 millones de euros adicionales. Eslovaquia necesita reforzar su autosuficiencia alimentaria y al mismo tiempo prepararse de forma sistemática para las consecuencias de la sequía, que supone una amenaza cada vez más grave para la agricultura nacional. Así lo afirmó el miércoles el presidente Peter Pellegrini en la inauguración oficial de la edición número 51 de la Feria Internacional Agrícola y Alimentaria Agrocomplex 2026, celebrada en Nitra. Según el jefe de Estado, la importancia de la producción nacional crece sobre todo en épocas de crisis e incertidumbre, aunque hoy en día es posible suplir la escasez de alimentos con importaciones de otros países o continentes, el Estado es más fuerte si no depende de la ayuda exterior en ámbitos clave. El primer ministro ha anunciado un plan para construir un nuevo embalse en el este de Eslovaquia. Es obligación del gobierno retomar la idea del proyecto Tichý potok, Río Tranquilo, el proyecto de gran embalse en Eslovaquia Oriental creado en el pasado, según afirmó el presidente del gobierno, Robert Fico, en rueda de prensa celebrada en Nitra tras la reunión del gabinete. Al igual que este gobierno tuvo el valor de decir que pondríamos en marcha la producción de aluminio primario en la ciudad de Riazán-Tronom, al igual que tuvimos el valor de decidir la construcción de una nueva unidad nuclear en Jaslovské-Bohunice, o tomamos otras decisiones importantes, quiero que el resultado del trabajo de la Comisión Nacional para el Agua y la Sequía sea que decidamos construir otro enorme embalse en el este de Eslovaquia, explicó el primer ministro. El gobierno decidió el miércoles destinar casi 165 millones de euros adicionales al sector agrícola, según anunció el ministro de Agricultura, Richard Takács. Según sus palabras, el actual gobierno ha elevado el sector agrícola a un nivel completamente diferente al que era posible alcanzar en años anteriores. El sector agrícola y la industria alimentaria son sectores estratégicos. Es necesario hacer todo lo posible para que nuestra seguridad y autosuficiencia aumenten progresivamente, explicó el ministro del ramo. El Museo de Arte Moderno de Andy Warhol, situado en la población de Medzilaborce, vuelve a abrir sus puertas al público tras una amplia remodelación que ha costado casi 16 millones de euros. La renovación llevada a cabo por la región autónoma de Prešov entre 2023 y 2026 han dado lugar a nuevos espacios expositivos y educativos, elementos interactivos, un iconostas digital y una azotea ajardinada con un anfiteatro. Los visitantes podrán contemplar obras de Warhol, objetos personales y la obra de otros autores destacados. En la inauguración oficial también participará Donald Warhol, sobrino de Andy Warhol.
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1: El 1 de septiembre fue presentada la visión Eslovaquia 2040, fruto de la colaboración de más de 350 expertos, de una serie de mesas redondas y talleres regionales y la incorporación de más de 2.300 comentarios. Una vez finalizada, le seguirá una estrategia más detallada. La visión Eslovaquia 2040 no debe ser objeto de una lucha política encarnizada. Debe ser un debate culto y constructivo sobre el futuro de nuestro país, declaró el presidente Peter Pellegrini. Añadió que la aprobación y adopción del documento puede mejorar de manera sustancial la calidad de la toma de decisiones en el país. Según él, la visión y la estrategia que se está elaborando podrían ser dos documentos clave para mejorar la calidad de vida de los ciudadanos. A decir de Libor Vozar, ex rector de la Universidad de Constantino, el filósofo de Nitra, los dictámenes de expertos internacionales valoran positivamente la visión Eslovaquia 2040. La visión proporciona una base integral para la planificación estratégica del desarrollo de la República Eslovaca y constituye un punto de partida adecuado para la elaboración de la Estrategia Eslovaquia 2040. Los evaluadores ven margen de mejora, sobre todo en lo que se refiere a perfeccionar las interrelaciones entre los objetivos, la definición de prioridades y su vinculación con los posibles caminos de desarrollo, señaló Vozar al presentar los informes de evaluación. A decir de Martin Benhart, presidente de la Academia Eslovaca de Ciencias, la visión también debería estar vinculada a la estrategia, al plan de reformas y de inversiones, así como a los planes nacionales, regionales y de colaboración. En este contexto destacó la importancia de los fondos europeos. Benhart señaló 6 ámbitos de transformación que Eslovaquia debería abordar. La primera es la reforma del Estado, cuyo objetivo es contribuir a sanear las finanzas públicas, replantear la estructura tributaria para la nueva era, aumentar la accesibilidad de los servicios y modernizar la organización territorial del Estado. A continuación está la transformación de la economía. Eslovaquia también debe invertir en las personas, a quienes Benhart considera la mayor riqueza del país. Es necesario formarlas para la era de la inteligencia artificial, desarrollar las universidades y activar el potencial de todos aquellos que tienen una participación económica limitada. La cuarta área es la salud. La mejor inversión en la salud se realiza en el ámbito de la prevención física y mental y la resistencia, la alimentación, el deporte, la reducción de las adicciones, pero también en acudir a revisiones preventivas, afirmó Benhart.
2: Hola y muy buenos días, estimados radiofonistas y aficionados de la Onda Corta en uno de los programas regulares de nuestra estación radial RSI. Las transmisiones de su emisora favorita, Radio Eslovaquia Internacional, también hoy continúan con nuestra emisión regular de los jueves, que contiene esta vez un tema regular de nuestro archivo y la presentación de una personalidad deportiva muy interesante. En la primera parte de nuestra transmisión de hoy les repetiremos una de las últimas ediciones de nuestro programa dominical regular, titulado como Cartas de los Oyentes, dedicado especialmente a ustedes, nuestros estimados compañeros y radioescuchas. Y en la segunda y última parte de nuestra transmisión de hoy entrevistaremos a Henrieta Farkašová, la deportista paralímpica más exitosa en la historia de nuestro país. Pónganse cómodos, que el programa comienza bajo esta línea.
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3: Y ahora sí, nos metemos de lleno en la correspondencia que ha llegado a la redacción en los últimos días. Para empezar, leeremos el correo de un gran amigo de nuestra emisora, Enrique Zambataro, quien nos escribe estas líneas desde Buenos Aires, Argentina.
1: Dobrý deň, milí priatelia, RSI španielsky. Espero que al recibo del presente email, tanto ustedes como vuestros seres queridos se encuentren bien, especialmente gozando de buena salud, que es lo que más importa. Como ya es costumbre, tomo contacto para participar de una ronda de vuestro concurso, esta vez la séptima, de Aguas Vivas. A propósito de Dujince, ciudad donde se encuentra el balneario de esta ronda, he consultado el Google Maps y he podido constatar que está a solo 35 kilómetros de Stary Tekov, de donde es originaria mi familia. Sé que toda esa zona está llena de balnearios termales. Es más, en Polny Kesow, donde mi bisabuelo vivió por unos años, hay balnearios allí. Parte de los hermanos de mi abuela, los mayores, quedaron residiendo en ese pueblo, así que en mi último viaje tuve oportunidad no solo de visitarlo, sino de compartir un tiempo con algunos de ellos y visitar las tumbas en el cementerio local de dos hermanos de mi abuela. Muy emocionante todo, por cierto. Y en relación a esto, quiero agradecer a José por haber puesto al aire hace un par de lunes la redifusión de un programa en el cual trataba sobre la región de Tekov. Pese a haber estado ya 3 veces allí, debo reconocer que algunas cuestiones eran hasta ese momento desconocidas por mí. Por ello, he tomado debida nota de todo lo tratado en esa emisión. Hablando de viajes, quiero confirmarles que ya tengo pasaje. Lo acabo de comprar. He podido arreglar la agenda del tratamiento de inyecciones que me estoy aplicando en mi ojo. El 7 de octubre será la última y el 12 de ese mes parto rumbo a Viena Como ustedes saben, el aeropuerto más asequible a Eslovaquia por las aerolíneas que allí llegan pensando en un viaje más tranquilo, ya que a partir del 1 de septiembre estaré jubilado. Como digo, será mi viaje de egresado laboral, ya que nunca hice ninguno en los diferentes niveles académicos que he cursado, así que pronto los estaré visitando. Bueno, va siendo hora de despedirme para dar espacio a los demás oyentes que también han enviado sus correspondencias. No quiero hacerlo sin antes expresarles, como siempre, que reciban un afectuoso abrazo de vuestro fiel oyente, Enrique Sambataro.
3: Querido Enrique, qué alegría tan grande recibir tu correo electrónico. Esperamos de todo corazón que tú y tus seres queridos se encuentren de maravilla y disfrutando de una excelente salud. En primer lugar, ya hemos registrado oficialmente tu participación en esta séptima ronda del concurso Aguas Vivas dedicada a Dudince. Te deseamos la mejor de las suertes. Nos ha conmovido mucho leer sobre la conexión de tu familia con Stary Tiekov y Polny Kesov. ¿Qué experiencia tan emocionante debió ser ese último viaje, el cual te permitió conectar con la historia de tu bisabuelo, compartir con tus familiares y honrar la memoria de sus antepasados en el cementerio local? Esos momentos son los que realmente le dan sentido a viajar. Te enviamos un saludo muy especial y nos alegra saber que la redifusión del programa sobre la región de Tiekov te aportó datos nuevos y valiosos. Nos pone muy felices saber que ya tienes tu pasaje en mano y que todo está marchando sobre ruedas para la próxima visita. Es una excelente noticia que hayas podido coordinar perfectamente las fechas de tu tratamiento en el ojo. La salud es lo primero y saber que terminarás la última sesión el 7 de octubre nos deja muy tranquilos. Tienes toda la razón, el aeropuerto de Viena es por lejos la opción más cómoda, rápida y conectada para llegar hasta aquí a Eslovaquia. ¡Y qué tremendo motivo de celebración! Felicitaciones duplicadas. Primero, por tu merecida jubilación a partir del 1 de septiembre y segundo, por este gran viaje de egresado laboral. Nos honra muchísimo que hayas elegido este destino para saldar esa cuenta pendiente y festejar el cierre de una etapa de tanto esfuerzo y trabajo. Te aseguramos que este viaje va a superar cualquier experiencia estudiantil. Un abrazo gigantesco desde el estudio. Te deseamos lo mejor con estas últimas inyecciones y ya estamos contando los días para volver a verte. Buen viaje y hasta muy pronto. El siguiente correo nos llega desde la ciudad de Guatemala. Lo escribe Javier Sánchez. Escuchemos qué nos cuenta.
1: Estimados miembros de la redacción en español de Radio Eslovaquia Internacional, les escribo con gran agrado desde Guatemala, ciudad de Guatemala, para enviarles mi informe de recepción de su emisión en español con el fin de colaborar con su departamento técnico y solicitar amablemente su tarjeta QSL confirmando mi escucha 1. Les agradezco enormemente por mantener estas valiosas transmisiones culturales en nuestro idioma a través de la onda corta. Quedo a la espera de la verificación de este informe. Atentamente, Javier Sánchez.
3: Estimado Javier, reciba un cordial saludo de parte de todo el equipo de nuestra redacción. Hemos recibido con gran alegría el detallado informe de recepción que nos envió desde la ciudad de Guatemala. Nos complace enormemente saber que nuestras transmisiones en español a través de la onda corta llegan con buena calidad hasta su país y que nuestro contenido cultural es de completo agrado y utilidad. Queremos informarle que ya hemos entregado al departamento técnico los datos de sintonía que nos proporcionó. Su colaboración es fundamental para nosotros, ya que nos ayuda a evaluar con precisión el alcance y la estabilidad de nuestras señales en la región de Centroamérica. 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Debería recibirla por correo postal en las próximas semanas. Le agradecemos profundamente su tiempo, su fidelidad como oyente y su valiosa contribución a nuestra comunidad de Onda Corta. Lo invitamos a seguir en sintonía y a enviarnos nuevos informes o sugerencias cuando lo desee. Hasta la próxima.
2: Estimados oyentes, en este momento damos paso a la música para presentarles uno de los éxitos musicales de la cantante eslovaca Julia Hečková y del cantante eslovaco Peter Hečko, titulado como Mesto Snow.

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1: Afortunadamente, su primera mala experiencia no le quebró y a los siguientes Juegos Paralímpicos fueron muy exitosos para usted. Si no me equivoco, durante su carrera profesional usted obtuvo 14 medallas paralímpicas y unas 20 medallas de campeonatos mundiales en total. ¿Hay alguna que le resulte más valiosa?
2: Každá jedna je cena, lebo za každú jednu medailu bol veľký kus cesty a veľký kus.
3: Cada una de ellas es muy valiosa, ya que detrás de todas ellas hay un largo camino recorrido, un esfuerzo enorme, renuncias y dolores, pero creo que la primera será para siempre un poco más especial. Mi primera medalla paralímpica la obtuve en la localidad canadiense de Vancouver. Recuerdo muy bien que esta medalla la gané en una carrera bastante difícil, ya que llovía y todo el programa cambiaba constantemente. También la última que gané tiene una historia específica, ya que la obtuve con dos guías. Antes de los Juegos Paralímpicos en Pekín, mi primer guía se lesionó. En una de sus rodillas se le rompieron los ligamentos laterales y los médicos no le dieron ninguna opción para recuperarse de esta rotura antes de la competición. Estuvimos obligados a buscar a un guía suplente, pero ya que con mi primer guía había realizado toda la fase preparatoria, incluso temporadas anteriores, y queríamos mucho competir con él, en la llamada carrera de combinación, la prueba rápida la hice con mi guía suplente y la prueba técnica la llevé a cabo con mi guía lesionado. Así, uniendo nuestras fuerzas, logramos ganar esa medalla de oro, lo que resultó también muy emocionante.
1: Me gusta que haya mencionado precisamente el papel importante de los guías en este deporte. Me imagino que la comunicación y la confianza mutua resultan imprescindibles. ¿Cómo describiría usted dicha cooperación?
2: Tá komunikácia medzi pretekárom a navádzačom je veľmi dôležitá a presne aj tá dôvera a súhra.
3: Esa comunicación entre un competidor y su guía es muy importante, al igual que lo son la confianza y la interacción. Competimos en altas velocidades y para una persona ciega o visualmente discapacitada, yo diría, ya que se trata de un deporte extremo. El esquí como tal ya es un deporte de bastante riesgo, exigente y duro, y en este caso aún más, es decir, que debemos estar bien coordinados. En realidad, el guía asume una gran responsabilidad, no solamente por el resultado final, sino por lo más importante, que consiste en llegar sanos a la meta final. Para que no

0: Creadores están detrás de ellos. Nosotras normalmente respondemos que sí, estoy detrás de ti. O nos comunican puertas, curvas u otras partes de las pistas. Obviamente, en las competiciones ocurren situaciones imprevisibles y en este tipo de situaciones los guías deben reaccionar adecuadamente para no asustar a sus respectivos competidores. Por ejemplo, en un concurso, una de mis colegas se cayó, abandonó la pista, pero uno de sus bastones se quedó en ella. Cuando pasábamos por este tramo con mi guía, solamente me decía que me quedara detrás de él. Solamente después de llegar a la meta final me dijo que en la pista se encontraba un bastón olvidado. No me lo dijo para no asustarme. Es decir, el guía debe evaluar muy bien distintas situaciones para no amenazar a ninguno de nosotros dos, para llegar sanos y sin problemas a la meta final. Y claro, si es posible, alcanzar la mejor y la más rápida actuación.
1: Según los logros alcanzados, parece que usted era muy aplicada tanto en carreras rápidas como también en pruebas más técnicas. ¿Prefería alguna de ellas?
0: Claramente, me gustaban más las carreras rápidas, como ya dije antes. Soy muy valiente, una tipa extrema, es decir, verdaderamente me encantaban las pruebas rápidas. Por el contrario, lo que menos me gustaba era el slalom, es decir, la prueba más técnica con mayor densidad de puertas y al mismo tiempo la disciplina más lenta y más dinámica.
1: ¿Hay algunas diferencias para usted entre las carreras rápidas y las más técnicas?
0: Sí, hay algunas diferencias entre ambas disciplinas, pero se trata más bien de cosas pequeñas, reflejadas luego en nuestra comunicación y expresadas por palabras determinadas. Nuevamente, todo depende del tipo de pista concreta.
1: Una vez alguien le puso el sobrenombre de la Reina de la Nieve. ¿Ha tenido usted algún ídolo, alguna esquiadora o algún esquiador que le sirviera de ejemplo o para motivarse?
0: Obviamente, seguía muy de cerca el esquí de las personas sanas. Me gustaba mucho la estadounidense Lindsay Vonn. Precisamente, ella fue una estrella en montañas en carreras rápidas y la encantaban de la misma manera que a mí. También era aficionada de nuestra Veronika Zuzulova o de la checa Šárka Záhrobská. Naturalmente, cuando comenzó esta era de Petra Vlhová y Mikaela Shiffrin, naturalmente las seguía también. Veía también a deportistas en el paraesquí y a nuestros hombres, nuestros paraesquiadores, me servían de mucha motivación. Creo que tuve suerte que en nuestro equipo contáramos con varias personas con alguna discapacidad visual. En nuestros entrenamientos me comparaba con ellos, intentaba superarlos y a veces lograba incluso ganarlos. Creo que también gracias a estas experiencias logré conseguir todo lo que he conseguido.
1: Incluso usted ha logrado imponerse a Jakub Krak, otro de nuestros deportistas paralímpicos muy exitoso. ¿Qué significan para usted todas esas condecoraciones obtenidas, tanto nacionales como internacionales?
0: Todas las condecoraciones que he obtenido en el nivel nacional culminan de forma muy bonita mi carrera profesional. Hace un par de meses gané el premio al mejor atleta paralímpico eslovaco de los últimos 30 años. Me alegré mucho por él mismo, ya que se trata de una gran satisfacción. Era una chica subestimada, de la que se mofaban y a la que acosaban por mi discapacidad. Siempre tuve la sensación de que nunca iba a obtener ningún reconocimiento. También por esta razón, todos estos premios significan mucho para mí, recuperando de alguna manera mi alma dolida en la infancia, cuando recibía esos golpes dolorosos.
1: En 2019, usted fue condecorada con el prestigioso premio Laureus, considerado como el Oscar deportivo. Supongo que lo obtuvo también como consecuencia de su actuación en los Juegos Paralímpicos de Invierno en Pyeongchang, en los cuales ganó la medalla de oro en 4 disciplinas de las 5 en las que competía y en la quinta obtuvo la medalla de plata. ¿Cómo se sintió usted al ser reconocida no solamente a nivel nacional, sino también a nivel mundial?
2: Veľmi emotívne to bolo pre mňa.
0: Todo fue muy emocionante para mí. En serio, por un lado, ser nominada ya significa un gran logro, pero estar presente en un evento con los mejores deportistas del mundo es algo indescriptible. De repente, estaba sentada allí y cuando entregaban el premio en mi categoría, la personalidad con discapacidad, el premio principal con

0: considerado como un Oscar deportivo y dijeron mi nombre, fue algo excepcional. Obviamente sabía qué resultados había alcanzado, pero al mismo tiempo seguía teniendo dudas. Era una muchacha de un país pequeño y tuve una mala experiencia con la clasificación. También sabía que países grandes podían presionar, es decir, me sentía bastante escéptica de poder ganar esta condecoración. De repente, cuando sonó mi nombre, me puse a llorar. Empecé a temblar, ya que se trataba de un momento especial, de un evento especial, y recibí grandes ovaciones, quizás unas de las mayores de todos los premiados. Me emocioné muchísimo y comencé a temblar aún más. Al final todo fue muy acogedor y después del final de todo el evento, Novak Djokovic vino a abrazarme, felicitándome con un par de palabras en eslovaco. Todo fue muy amable y me quedé bien sorprendida. Sinceramente no lo esperaba y estar allí fue una experiencia increíble.
1: Queridos amigos y fieles radioyentes, estamos llegando a los últimos segundos del programa de hoy. Espero que los temas elegidos y todo el programa les hayan gustado. Desde la cabina de sonido les saludan el técnico de sonido Abdul Ghani Arut, el asesor musical Radomir Meša y desde el micrófono su redactor Peter Sabacek. Mañana les acompañará Ilaius de Gandai Torres en su programa regular de los viernes. Que tengan un feliz día y hasta la próxima.

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1: Buenos días, están escuchando las noticias del día 4 de septiembre de 2026 preparadas por María Mangová.
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1: El presidente del gobierno ha partido hacia Bulgaria para realizar una visita oficial. La presidenta del cuerpo de policía se reunió con el director de Europol para tratar la cooperación. Los científicos eslovacos han calculado cómo afectarán los espejos espaciales al cielo nocturno. El presidente del gobierno, Robert Fico, realiza hoy una visita oficial a Bulgaria. En Sofía mantendrá reuniones con su homólogo búlgaro, Rumen Radev, y con la presidenta Ileana Jotova. Los primeros ministros de Eslovaquia y Bulgaria hablarán sobre el desarrollo de las relaciones bilaterales, haciendo hincapié en la economía. La reunión también abordará cuestiones de actualidad de la política europea y mundial. La presidenta del Cuerpo de Policía, Jana Maškarová, se reunió en Bratislava con el director ejecutivo en funciones de Europol, Jürgen Ebner. Hablaron sobre los retos en materia de seguridad, la cooperación policial internacional y el futuro desarrollo de la colaboración entre el Cuerpo de Policía de la República Eslovaca y Europol, también en el contexto de la guerra en Ucrania. Ambas partes confirmaron la importancia de una estrecha colaboración para luchar eficazmente contra la delincuencia organizada y transfronteriza. Un único espejo en órbita iluminará el cielo nocturno de tal manera que, en un radio de decenas de kilómetros, las estrellas dejarán de ser visibles al observar la zona iluminada. Así lo indican los cálculos de científicos de la Academia Eslovaca de Ciencias, la Universidad Comenius de Bratislava y la Universidad de Princeton, quienes han sido los primeros del mundo en descubrir lo que ocurre con esa luz en la atmósfera terrestre. Hasta ahora se había hablado sobre todo de si los espejos afectarían a las observaciones con telescopios. Nuestro modelo muestra que el problema es mucho más grave. Se iluminará todo el volumen de la atmósfera sobre el lugar iluminado y las estrellas desaparecerán en un radio de decenas de kilómetros. Y se trata de un escenario optimista, ya que por el momento solo hemos realizado los cálculos para condiciones sin nubes, afirmó Miroslav Kocifaj del Instituto de Ingeniería Civil y Arquitectura de la Academia de Ciencias Eslovaca y de la Facultad de Matemáticas, Física e Informática de la Universidad de Comenius. La compañía aérea Ryanair ha anunciado su programa de vuelos de invierno para Košice para el año 2026-2027. Este incluye 5 destinos, entre los que se encuentra la nueva ruta de invierno a Málaga. La ampliación de la oferta para la temporada de invierno confirma el gran éxito de la ruta Košice-Málaga y refuerza aún más la conexión aérea durante todo el año entre el este de Eslovaquia y España. Al mismo tiempo, supone otro hito importante en el crecimiento continuo de Ryanair en Eslovaquia, afirmó el aeropuerto.
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1: Eslovaquia y la República Checa quieren desarrollar conjuntamente la inteligencia artificial, compartir capacidades de cálculo y coordinar su enfoque respecto a la política digital europea. Así lo acordaron el ministro de Inversiones, Desarrollo Regional e Informatización de la República Eslovaca, Samuel Migal, y el ministro checo de Industria y Comercio, Karel Havlíček, durante una reunión celebrada en Praga. La colaboración se regirá por un memorando cuyo objetivo es fomentar el desarrollo de la inteligencia artificial y su uso tanto en las empresas como en la administración pública. Según Migal, la inteligencia artificial influirá de manera significativa en la economía, la industria y el funcionamiento del Estado. Por ello, Eslovaquia y Chequia quieren interconectar equipos de investigación, empresas, expertos, datos e infraestructura informática. Hoy en día Europa va a la zaga de Estados Unidos y Asia en materia de la inteligencia artificial. Ni Eslovaquia ni Chequia podrán acortar esta brecha por sí solas. Sin embargo, si unimos la investigación, las empresas, los expertos, los datos y la capacidad computacional, podemos convertir a Europa Central en una región que no solo compra tecnologías extranjeras, sino que también las cree, afirmó Migal. El memorándum establece un marco para la cooperación en materia de investigación, desarrollo e innovación en el ámbito de la IA. También se centrará en la implantación de la inteligencia artificial en las empresas, especialmente en las pequeñas y medianas y en la administración pública. Un tema importante de las negociaciones fue la infraestructura computacional. Eslovaquia quiere ampliar esta cooperación también a otros países del grupo de Visegrado. La IA, la digitalización y la infraestructura informática figuran entre las prioridades de la presidencia eslovaca del grupo de Visegrado entre 2026 y 2027.
2: Queridos y queridas radio oyentes, muy buenos días y muy buen viernes, estimados aficionados a las ondas cortas. De nuevo, nos dirigimos a todos ustedes en este ya primer viernes de un mes de septiembre recién iniciado. Lo hacemos desde Bratislava, desde los estudios de Radio Eslovaquia Internacional, situados en el corazón de la pirámide invertida de esta capital, desde donde les agradecemos y notamos su compañía a través de la onda corta, por internet o bien por la frecuencia modulada en la zona adyacente a Bratislava. Llegamos así a otro viernes con el que ponemos fin a la primera semana de septiembre, una semana que representa en buena medida la vuelta definitiva a la rutina, a las clases, al trabajo y a esos horarios que nos recuerdan que el verano empieza poco a poco a quedar atrás. Enfilamos ya la recta final que nos llevará hasta el otoño, mientras por estas tierras del centro de Europa las temperaturas comienzan también a dar alguna señal de cambio, aunque las lluvias siguen sin aparecer. Y así, entre la vuelta a la normalidad y los primeros síntomas de ese cambio de estación, nosotros nos dirigimos a ustedes con algunos temas que esperamos puedan ser de su interés para conocer un poco mejor la actualidad de este país centroeuropeo llamado Eslovaquia. Así pues, antes de comenzar nuestro recorrido de hoy, nos presentaremos. Desde la mesa de sonido del estudio R17 de Radio Eslovaquia Internacional, les acompaña nuestro compañero Abdulgani Arud. Y frente al micrófono les saluda, como cada viernes, Hilari Ruiz de Gaona y Torres. Y ahora sí, pasemos a conocer los contenidos que protagonizarán la emisión de hoy. La brecha salarial entre las diferentes regiones de Eslovaquia sigue marcando una profunda división entre ellas. A continuación, veremos cuáles son las cifras y qué posibles soluciones podría haber para que se redujesen. Y a continuación, y dado que esta semana hemos conmemorado el Día de la Constitución Eslovaca, el mayor símbolo de la estatalidad de Eslovaquia, les ofrecemos también un reportaje sobre uno de los mayores símbolos y hechos diferenciales del país, su lengua. Para ello, hablaremos de dialectología eslovaca con el profesor Ivor Ripka, con quien nos adentraremos en los dialectos de la lengua eslovaca y podremos conocer algunas de las diferencias que hay entre ellos.
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2: Las diferencias salariales siguen marcando una profunda división entre las distintas regiones de Eslovaquia. Los datos oficiales muestran que no se trata únicamente de una diferencia entre la capital y el resto del país. En 2025, 65 de los 79 distritos eslovacos tuvieron salarios inferiores a la media nacional. Los datos más recientes de la Oficina de Estadística sitúan a los distritos de Poltar y Veľký Krtíš entre los que registran los salarios medios más bajos del país. Los empleos mejor remunerados se concentran principalmente en Bratislava y en algunos de los grandes centros económicos del país, mientras que buena parte del sur y del este continúa por debajo de la media. En los distritos con salarios más bajos se repiten algunos problemas: menor presencia de grandes empresas, más empleo estacional y menos puestos que requieren una cualificación elevada. En Veľký Krtíš, por ejemplo, el mercado laboral sigue caracterizado por la ausencia de grandes empleadores industriales. Parte de la población de las zonas fronterizas busca trabajo incluso en la vecina Hungría. En Poltar, además, el crecimiento de los salarios fue, el año pasado, inferior al 1%. Este contexto ayuda a entender por qué dos distritos del centro-sur de Eslovaquia vuelven a ocupar los últimos puestos de la clasificación salarial. La cuestión ahora es por qué resulta tan difícil romper ese círculo y qué consecuencias tiene para las personas que viven y trabajan allí. Como decíamos, en los distritos de Veľký Krtíš y Poltár se encuentran los salarios más bajos de Eslovaquia. El año pasado, la remuneración media rondó los 1.300 euros brutos al mes. La falta de empleos bien pagados es uno de los principales problemas, pero los expertos señalan también otras causas. Una oferta limitada de puestos cualificados, menos oportunidades para quienes tienen una formación superior y dificultades para atraer nuevas inversiones. La brecha no se limita a estos dos distritos, ya que, como decíamos, en 65 de los 79 distritos eslovacos, el salario medio estuvo por debajo de la media nacional, situada en 1.864 euros. En Veľký Krtíš se quedó en 1.294 euros, mientras que en el distrito de Bratislava 1 alcanzó los 2.455. La diferencia fue, por tanto, de 1.162 euros al mes. Los expertos advierten de que detrás de estas cifras existe un problema más profundo. Cuando una región ofrece pocos empleos cualificados y bien remunerados, quienes tienen más formación tienden a marcharse, y la falta de trabajadores cualificados dificulta a su vez la llegada de nuevas empresas. Es decir, un pez que se muerde la cola. Oigamos en primer lugar, a través de una pequeña encuesta realizada en las calles de esas ciudades, lo que opinan algunos de sus habitantes.
3: Aquí hay trabajo, sí, pero se gana poco. Después de pagar todos los gastos, una cosa y otra, a la gente no le salen las cuentas y hay que plantearse qué hacer. Es una catástrofe. Aquí la gente trabaja por 4 duros y se calla porque tiene miedo de perder el empleo. Y si lo pierde, después ya no encuentra otro. Mi hija y mi nieto estuvieron trabajando en Austria y Alemania. Volvieron a casa con la esperanza de que la situación mejorara. Pero aquí no ha cambiado nada. Sigue igual que antes, desde hace años. ¿Qué significa que no haya cambiado nada? Pues significa miseria. Eso es lo que significa.
2: Según los datos de la Oficina de Estadística, el salario mensual medio en estos dos distritos fue el año pasado de 1.294 euros. En comparación con Bratislava, la diferencia supera pues los 1.000 euros. En la capital, el salario medio alcanzó los 2.455 euros. Según los expertos, en esta situación económica desfavorable también influye el nivel educativo de la población. Nos lo explica Ljubica Melcerová, directora de Relaciones Públicas de Alma Career Slovakia.
1: Uno de los problemas es que en esas regiones una parte importante de la población ha alcanzado únicamente un nivel educativo bajo, el más bajo. Por eso los puestos a los que puede acceder están entre los peor remunerados. Al mismo tiempo, los empleadores no crean puestos de trabajo de mayor valor añadido porque saben que no encontrarían a las personas cualificadas para ocuparlos. Y quienes mejoran su cualificación o se marchan de la región para continuar sus estudios, a menudo ya no regresan.
2: El bajo nivel de cualificación de la mano de obra es precisamente uno de los factores que dificultan la llegada de inversores a esta zona. Escuchamos a Michal Palenik, analista del Instituto de Empleo.
3: Una empresa que quiere implantarse en una región tiene que crear infraestructuras y conseguir a los primeros trabajadores para empezar a funcionar. También tiene que generar confianza y demostrar que el proyecto puede funcionar en la región. Y para ello es necesario que la educación funcione allí, para que una persona, después de terminar el bachillerato, no piense que durante los próximos 30, 40 o 50 años de su vida laboral ya no necesitará seguir formándose.
2: Por tanto, según indican los expertos, una de las claves para mejorar la situación de esta y de cualquier región sería elevar el nivel educativo y la cualificación de la población, por ejemplo, mediante cursos de formación. El problema, por tanto, no se limita a cuánto cobra hoy un trabajador, sino a qué posibilidades tiene una región de ofrecerle un futuro profesional sin obligarlo a marcharse. Para cambiar esta situación, hará falta actuar sobre varios elementos al mismo tiempo. Mejorar la formación, facilitar la creación y modernización de empresas y conseguir que los nuevos puestos de trabajo requieran y recompensen una mayor cualificación. No es un proceso rápido. La propia planificación regional reconoce desde hace años la necesidad de combatir la pérdida de trabajadores cualificados y reforzar el empleo, la innovación y el desarrollo de los recursos humanos. pero hay también señales que apuntan a una posible oportunidad. En Veľký Krtež existe actualmente demanda de trabajadores cualificados y profesionales, lo que indica que no toda la solución pasa por crear empleo desde cero, sino también por conseguir que la formación y las necesidades de las empresas encajen mejor. El reto será que estas oportunidades se traduzcan en empleos estables y atractivos, especialmente para los jóvenes que hoy se plantean marcharse. Si la región consigue retener a una parte de quienes se forman, atraer nuevas inversiones y adaptar la formación a las necesidades reales del mercado, el escenario podría empezar a cambiar. En caso contrario, la salida de población cualificada puede seguir debilitando el tejido económico y haciendo más difícil la llegada de empresas capaces de ofrecer mejores salarios. La evolución del problema dependerá, en definitiva, de si las medidas de desarrollo regional consiguen convertir la formación y la inversión en oportunidades reales para quienes vivan allí. Y como siempre, después de un primer tema, les ofrecemos algo de música eslovaca. En esta ocasión, una canción interpretada por el cantante Richard Müller y que lleva por título Nocna óptica, óptica nocturna.

0: acaban de escuchar a Richard Miller interpretándonos el tema titulado Nocturna Óptica, óptica nocturna.
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2: A pesar de que la lengua eslovaca es hablada relativamente por un pequeño número de hablantes, sobre todo si lo comparamos con otras lenguas de gran potencia demográfica, y a pesar también de que todos sus hablantes, con excepción de aquellos que se encuentran en la diáspora, se concentran en los relativamente pocos casi 50.000 kilómetros cuadrados del territorio de la República Eslovaca, cierto es que podemos decir que nuestra lengua, el eslovaco, es bastante rico en variedades dialectales. De hecho, para los extranjeros que vivimos aquí, resulta una prueba diaria para nuestro eslovaco el encontrarnos con personas que proceden de los más diversos rincones de Eslovaquia y comprender las diversas palabras, modismos o giros locales que aún hoy utilizan. Pues a ello, a algo de lo que en el extranjero no se habla mucho, pero aquí es tema corriente de conversación, los diferentes dialectos de la lengua eslovaca, dedicaremos este tema de hoy. Para saber algo más de todo ello, hemos entrevistado al profesor Ivor Ripka, especialista en dialectología eslovaca y que será quien hoy nos abra algunas luces sobre el tema. En primer lugar, con todo sucintamente, indíquenos, por favor, ¿qué es una lengua?
3: Una lengua es como un milagro, un organismo vivo que se desarrolla continuamente, toda ella, su léxico, sus diferentes partes. Las lenguas tienen que cumplir sus funciones. Por otro lado, los dialectos son una de las formas vivas de expresión de todas las lenguas nacionales y que también tienen su norma.
2: Así pues, ¿los dialectos locales también tienen su norma?
3: Los dialectos no llegaron hasta tan lejos, tienen su norma, pero esta no está codificada. Eso no quiere decir que no sea una norma real.
2: ¿De qué manera aparecieron los dialectos en la antigüedad? Concretamente, ¿cómo se articularon y dividieron los del eslovaco?
3: Los dialectos del eslovaco surgieron de la lengua eslovaca antigua, procedente a su vez del eslavo antiguo. Se dividieron en tres grandes grupos dialectales, central, occidental y oriental. Ya desde el inicio hemos sabido ver en qué se diferenciaban estos tres grupos. Esta división se mantiene todavía hoy en día.
2: Sin embargo, en el día de hoy, a veces es difícil para alguno de Eslovaquia Occidental entender a alguien procedente de la zona oriental y viceversa.
3: A veces seguro que sí, porque el léxico es en muchos casos diferente en unas partes u otras. De nuevo, resulta válida la máxima de que a pesar de que no somos muy grandes, territorialmente hablando, tenemos en cambio áreas diferentes en lo referente al léxico. La dialectología en nuestra lengua se presentó con una gran obra titulada Dialectología de la lengua eslovaca. El lector que consulta esta gran obra puede encontrar una gran cantidad de palabras diferentes según la región. Es decir, cierto es que la comunicación mutua entre personas de diferentes regiones hablando en su dialecto siempre tendrá algún tipo de problema. Pero también es cierto que somos todos eslovacos. En el fondo hablamos de la misma lengua y, con un poco de esfuerzo de comprensión, deberíamos poder entendernos sin demasiados problemas.
2: Señor profesor, los dialectos eslovacos son la riqueza de nuestra lengua. Sin embargo, a su entender, ¿cuáles son los factores que han permitido que los dialectos de la lengua eslovaca perviviesen hasta nuestros días?
3: Podemos decir que hay muchos factores que han influido en ello. De hecho, los dialectos han existido desde siempre y fueron parte del acervo cultural en el que se basó la comunicación, sobre todo en el campo. El eslovaco moderno nació del llamado eslovaco cultural, que se hablaba en la región central de nuestro país. Los dialectos cumplían su función, aunque hoy en día no puedan cumplir las funciones de la lengua estándar nacional representativa.

0: Las zonas menores de la dialectología eslovaca decidió utilizar el nombre de las antiguas provincias, todas menos una que recibe el nombre no por su región, sino pronunciación del pronombre interrogativo čo, qué, y es el que encontramos en el dialecto copatské, leer copatské, alrededor de Humene y Snina, ya que ahí pronuncian co.
1: ¿Y cuáles son los dialectos existentes en la región de Eslovaquia central?
0: En Eslovaquia central tenemos los dialectos de la zona sur y también los de Orava, de Liptov, Turčianske, Horno-Nitrianske y luego otros muchos que resultarán todavía más desconocidos a nuestros oyentes.
1: Y vayamos ahora a Eslovaquia Occidental.
0: En la franja occidental de nuestro país también hay dos zonas, la del norte y la del sur. En el norte encontramos el dialecto de Kisuce, el de la zona norte de Trenčín, el del sur, el de Považská, el de Piešťany, el de los alrededores de Trnava. Luego nos vamos a los dialectos de transición con el checo, en la región de Záhorie y en Deskalica.
1: En algunos de esos dialectos las marcas diferenciadoras vienen dadas por un léxico diferente. Pero es cierto también que algunos dialectos vienen marcados por su diferente musicalidad.
0: Es verdad, y estos son un poco más exigentes desde el punto de vista de la entonación. Los dialectos orientales no conocen las vocales largas y además asimilan algunas letras. Son algunas de las características de estos dialectos.
1: Y por el otro lado, en los dialectos occidentales no se palatalizan las consonantes, como si hacen otros dialectos del centro y orientales.
0: El dialecto de Záhorie, dado que se encuentra cercano a la zona de Moravia, tiene algunas de las marcas de esta zona. Estos dialectos occidentales tienen también algunas características iguales que los orientales, pero al contrario que estos, en ocasiones alargan dos sílabas contiguas, cosa que en los dialectos orientales no se hace.
1: Y luego nos quedan los dialectos centrales.
0: No me gusta jerarquizar cuáles son los dialectos más bonitos, pero los dialectos centrales acostumbran a mantener la palatización de las siglas D, T, N y L, o mantener la letra UO, como lo hacía Stur, y luego mantienen algunas características dispares de la flexión de los sustantivos, como el nominativo singular de los sustantivos neutros, que no acaban en E, sino en A.
1: Usted recorrió muchas zonas de Eslovaquia cuando participaba en la redacción del Diccionario Dialectológico de la Lengua Eslovaca, ¿es cierto?
0: Claro que sí, ya que continuamente salíamos a realizar grabaciones de alguien que nos hablase en ese dialecto que quisiese hacerlo, ya que no todo el mundo quería. Y luego se transcribía fonéticamente todo lo que nos había dicho y se elaboraba la información. Ciertamente entonces se trabajaba la lengua a mano. Se hacía con ello un trabajo extenso y totalmente manual.
1: Y bien amigos, con esto hemos llegado al final de nuestro programa de hoy. El tiempo destinado al mismo ha llegado ya a su fin y no nos queda más remedio que despedirnos. Desde este lado del micrófono, quien lo hace su redactor, Hilario Ruiz de Gaona y Torres. Por supuesto, también lo hacemos dando las gracias a Abdul Ghani Arut, nuestro técnico de sonido, y a Radomir Mesha, nuestro asesor musical, que es quien nos ha puesto la música del programa. Y ahora sí, amigos, solo recordarles para acabar que mañana José Portuondo les ofrecerá el programa del sábado en el que podrán volver a escuchar algo de lo mejor de esta semana. Y atención, también podrán escuchar la nueva ronda del concurso que tenemos en antena este año dedicado a los balnearios eslovacos y que lleva por nombre Agua Viva. En este caso visitaremos el balneario de Brusno. Y el día siguiente domingo, para completar el fin de semana, será María Mangová quien les ofrezca el por usted esperado programa, la lectura de sus cartas, bajo la rúbrica Charlando con los oyentes. Y nada más pues, ahora sí, que pasen un feliz viernes y por supuesto que tengan un muy buen fin de semana. Muchas gracias a todos por su atención y como siempre les deseamos, tengan mucha salud, cuídense mucho y que sea hasta muy pronto.

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1: Buenos días, están escuchando las noticias del día 4 de septiembre de 2026 preparadas por María Mangová.
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1: El presidente del gobierno ha partido hacia Bulgaria para realizar una visita oficial. La presidenta del cuerpo de policía se reunió con el director de Europol para tratar la cooperación. Los científicos eslovacos han calculado cómo afectarán los espejos espaciales al cielo nocturno. El presidente del gobierno, Robert Fico, realiza hoy una visita oficial a Bulgaria. En Sofía mantendrá reuniones con su homólogo búlgaro, Rumen Radev, y con la presidenta

0: Ileana Jotova. Los primeros ministros de Eslovaquia y Bulgaria hablarán sobre el desarrollo de las relaciones bilaterales, haciendo hincapié en la economía. La reunión también abordará cuestiones de actualidad de la política europea y mundial. La presidenta del Cuerpo de Policía, Jana Maškarová, se reunió en Bratislava con el director ejecutivo en funciones de Europol, Jürgen Ebner. Hablaron sobre los retos en materia de seguridad, la cooperación policial internacional y el futuro desarrollo de la colaboración entre el Cuerpo de Policía de la República Eslovaca y Europol, también en el contexto de la guerra en Ucrania. Ambas partes confirmaron la importancia de una estrecha colaboración para luchar eficazmente contra la delincuencia organizada y transfronteriza. Un único espejo en órbita iluminará el cielo nocturno de tal manera que, en un radio de decenas de kilómetros, las estrellas dejarán de ser visibles al observar la zona iluminada. Así lo indican los cálculos de científicos de la Academia Eslovaca de Ciencias, la Universidad Comenius de Bratislava y la Universidad de Princeton, quienes han sido los primeros del mundo en descubrir lo que ocurre con esa luz en la atmósfera terrestre. Hasta ahora se había hablado sobre todo de si los espejos afectarían a las observaciones con telescopios. Nuestro modelo muestra que el problema es mucho más grave. Se iluminará todo el volumen de la atmósfera sobre el lugar iluminado y las estrellas desaparecerán en un radio de decenas de kilómetros. Y se trata de un escenario optimista, ya que por el momento solo hemos realizado los cálculos para condiciones sin nubes, afirmó Miroslav Kocifaj del Instituto de Ingeniería Civil y Arquitectura de la Academia de Ciencias Eslovaca y de la Facultad de Matemáticas, Física e Informática de la Universidad de Comenius. La compañía aérea Ryanair ha anunciado su programa de vuelos de invierno para Košice para el año 2026-2027. Este incluye 5 destinos, entre los que se encuentra la nueva ruta de invierno a Málaga. La ampliación de la oferta para la temporada de invierno confirma el gran éxito de la ruta Košice-Málaga y refuerza aún más la conexión aérea durante todo el año entre el este de Eslovaquia y España. Al mismo tiempo, supone otro hito importante en el crecimiento continuo de Ryanair en Eslovaquia, afirmó el aeropuerto.
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0: Eslovaquia y la República Checa quieren desarrollar conjuntamente la inteligencia artificial, compartir capacidades de cálculo y coordinar su enfoque respecto a la política digital europea. Así lo acordaron el ministro de Inversiones, Desarrollo Regional e Informatización de la República Eslovaca, Samuel Migal, y el ministro checo de Industria y Comercio, Karel Havlíček, durante una reunión celebrada en Praga. La colaboración se regirá por un memorando cuyo objetivo es fomentar el desarrollo de la inteligencia artificial y su uso tanto en las empresas como en la administración pública. Según Migal, la inteligencia artificial influirá de manera significativa en la economía, la industria y el funcionamiento del Estado. Por ello, Eslovaquia y Chequia quieren interconectar equipos de investigación, empresas, expertos, datos e infraestructura informática. Hoy en día, Europa va a la zaga de Estados Unidos y Asia en materia de la inteligencia artificial. Ni Eslovaquia ni Chequia podrán acortar esta brecha por sí solas. Sin embargo, si unimos la investigación, las empresas, los expertos, los datos y la capacidad computacional, podemos convertir a Europa Central en una región que no solo compra tecnologías extranjeras, sino que también las cree, afirmó Migal. El memorándum establece un marco para la cooperación en materia de investigación, desarrollo e innovación en el ámbito de la IA. También se centrará en la implantación de la inteligencia artificial en las empresas, especialmente en las pequeñas y medianas y en la administración pública. Un tema importante de las negociaciones fue la infraestructura computacional. Eslovaquia quiere ampliar esta cooperación también a otros países del grupo de Visegrado. La IA, la digitalización y la infraestructura informática figuran entre las prioridades de la presidencia eslovaca del grupo de Visegrado entre 2026 y 2027.
2: Queridos y queridas radio oyentes, muy buenos días y muy buen viernes, estimados aficionados a las ondas cortas. De nuevo, nos dirigimos a todos ustedes en este ya primer viernes de un mes de septiembre recién iniciado. Lo hacemos desde Bratislava, desde los estudios de Radio Eslovaquia Internacional, situados en el corazón de la pirámide invertida de esta capital, desde donde les agradecemos y notamos su compañía a través de la onda corta, por internet o bien por la frecuencia modulada en la zona adyacente a Bratislava. Llegamos así a otro viernes con el que ponemos fin a la primera semana de septiembre, una semana que representa en buena medida la vuelta definitiva a la rutina, a las clases, al trabajo y a esos horarios que nos recuerdan que el verano empieza poco a poco a quedar atrás. Enfilamos ya la recta final que nos llevará hasta el otoño, mientras por estas tierras del centro de Europa las temperaturas comienzan también a dar alguna señal de cambio, aunque las lluvias siguen sin aparecer. Y así, entre la vuelta a la normalidad y los primeros síntomas de ese cambio de estación, nosotros nos dirigimos a ustedes con algunos temas que esperamos puedan ser de su interés para conocer un poco mejor la actualidad de este país centroeuropeo llamado Eslovaquia. Así pues, antes de comenzar nuestro recorrido de hoy, nos presentaremos. Desde la mesa de sonido del estudio R17 de Radio Eslovaquia Internacional, les acompaña nuestro compañero Abdulgani Arud. Y frente al micrófono les saluda, como cada viernes, Hilari Ruiz de Gaona y Torres. Y ahora sí, pasemos a conocer los contenidos que protagonizarán la emisión de hoy. La brecha salarial entre las diferentes regiones de Eslovaquia sigue marcando una profunda división entre ellas. A continuación, veremos cuáles son las cifras y qué posibles soluciones podría haber para que se redujesen. Y a continuación, y dado que esta semana hemos conmemorado el Día de la Constitución Eslovaca, el mayor símbolo de la estatalidad de Eslovaquia, les ofrecemos también un reportaje sobre uno de los mayores símbolos y hechos diferenciales del país, su lengua. Para ello, hablaremos de dialectología eslovaca con el profesor Ivor Ripka, con quien nos adentraremos en los dialectos de la lengua eslovaca y podremos conocer algunas de las diferencias que hay entre ellos.
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2: Las diferencias salariales siguen marcando una profunda división entre las distintas regiones de Eslovaquia. Los datos oficiales muestran que no se trata únicamente de una diferencia entre la capital y el resto del país. En 2025, 65 de los 79 distritos eslovacos tuvieron salarios inferiores a la media nacional. Los datos más recientes de la Oficina de Estadística sitúan a los distritos de Poltar y Veľký Krtíš entre los que registran los salarios medios más bajos del país. Los empleos mejor remunerados se concentran principalmente en Bratislava y en algunos de los grandes centros económicos del país, mientras que buena parte del sur y del este continúa por debajo de la media. En los distritos con salarios más bajos se repiten algunos problemas: menor presencia de grandes empresas, más empleo estacional y menos puestos que requieren una cualificación elevada. En Veľký Krtíš, por ejemplo, el mercado laboral sigue caracterizado por la ausencia de grandes empleadores industriales. Parte de la población de las zonas fronterizas busca trabajo incluso en la vecina Hungría. En Poltar, además, el crecimiento de los salarios fue, el año pasado, inferior al 1%. Este contexto ayuda a entender por qué dos distritos del centro-sur de Eslovaquia vuelven a ocupar los últimos puestos de la clasificación salarial. La cuestión ahora es por qué resulta tan difícil romper ese círculo y qué consecuencias tiene para las personas que viven y trabajan allí. Como decíamos, en los distritos de Veľký Krtíš y Poltar se encuentran los salarios más bajos de Eslovaquia. El año pasado, la remuneración media rondó los 1.300 euros brutos al mes. La falta de empleos bien pagados es uno de los principales problemas, pero los expertos señalan también otras causas: una oferta limitada de puestos cualificados, menos oportunidades para quienes tienen una formación superior y dificultades para atraer nuevas inversiones. La brecha no se limita a estos dos distritos, ya que, como decíamos, en 65 de los 79 distritos eslovacos, el salario medio estuvo por debajo de la media nacional, situada en 1.864 euros. En Veľký Krtíš se quedó en 1.294 euros, mientras que en el distrito de Bratislava 1 alcanzó los 2.455. La diferencia fue, por tanto, de 1.162 euros al mes. Los expertos advierten de que detrás de estas cifras existe un problema más profundo: Cuando una región ofrece pocos empleos cualificados y bien remunerados, quienes tienen más formación tienden a marcharse, y la falta de trabajadores cualificados dificulta a su vez la llegada de nuevas empresas. Es decir, un pez que se muerde la cola. Oigamos en primer lugar, a través de una pequeña encuesta realizada en las calles de las ciudades, lo que opinan algunos de sus habitantes.
3: Aquí hay trabajo, sí, pero se gana poco. Después de pagar todos los gastos, una cosa y otra, a la gente no le salen las cuentas y hay que plantearse qué hacer. Es una catástrofe. Aquí la gente trabaja por 4 duros y se calla porque tiene miedo de perder el empleo. Y si lo pierde, después ya no encuentra otro. Mi hija y mi nieto estuvieron trabajando en Austria y Alemania. Volvieron a casa con la esperanza de que la situación mejorara. Pero aquí no ha cambiado nada. Sigue igual que antes, desde hace años. ¿Qué significa que no haya cambiado nada? Pues significa miseria. Eso es lo que significa.
2: Según los datos de la Oficina de Estadística, el salario mensual medio en estos dos distritos fue el año pasado de 1.294 euros. En comparación con Bratislava, la diferencia supera pues los 1.000 euros. En la capital, el salario medio alcanzó los 2.455 euros. Según los expertos, en esta situación económica desfavorable también influye el nivel educativo de la población. Nos lo explica Ljubica Melcerova, directora de Relaciones Públicas de Alma Career Slovakia.
0: Uno de los problemas es que en esas regiones una parte importante de la población ha alcanzado únicamente un nivel educativo bajo, el más bajo. Por eso los puestos a los que puede acceder están entre los peor remunerados. Al mismo tiempo, los empleadores no crean puestos de trabajo de mayor valor añadido porque saben que no encontrarían a las personas cualificadas para ocuparlos. Y quienes mejoran su cualificación o se marchan de la región para continuar sus estudios, a menudo ya no regresan.
2: El bajo nivel de cualificación de la mano de obra es precisamente uno de los factores que dificultan la llegada de inversores a esta zona. Escuchamos a Michal Palenik, analista del Instituto de Empleo.
3: Una empresa que quiere implantarse en una región tiene que crear infraestructuras y conseguir a los primeros trabajadores para empezar a funcionar. También tiene que generar confianza y demostrar que el proyecto puede funcionar en la región. Y para ello es necesario que la educación funcione allí, para que una persona, después de terminar el bachillerato, no piense que durante los próximos 30, 40 o 50 años de su vida laboral ya no necesitará seguir formándose.
2: Por tanto, según indican los expertos, una de las claves para mejorar la situación de esta y de cualquier región sería elevar el nivel educativo y la cualificación de la población, por ejemplo, mediante cursos de formación. El problema, por tanto, no se limita a cuánto cobra hoy un trabajador, sino a qué posibilidades tiene una región de ofrecerle un futuro profesional sin obligarlo a marcharse. Para cambiar esta situación, hará falta actuar sobre varios elementos al mismo tiempo: mejorar la formación, facilitar la creación y modernización de empresas y conseguir que los nuevos puestos de trabajo requieran y recompensen una mayor cualificación. No es un proceso rápido. La propia planificación regional reconoce desde hace años la necesidad de combatir la pérdida de trabajadores cualificados y reforzar el empleo, la innovación y el desarrollo de los recursos humanos. Pero hay también señales que apuntan a una posible oportunidad. En Veliki Krtiš existe actualmente demanda de trabajadores cualificados y profesionales, lo que indica que no toda la solución pasa por crear empleo desde cero, sino también por conseguir que la formación y las necesidades de las empresas encajen mejor. El reto será que estas oportunidades se traduzcan en empleos estables y atractivos, especialmente para los jóvenes que hoy se plantean marcharse. Si la región consigue retener a una parte de quienes se forman, atraer nuevas inversiones y adaptar la formación a las necesidades reales del mercado, el escenario podría empezar a cambiar. En caso contrario, la salida de población cualificada puede seguir debilitando el tejido económico y haciendo más difícil la llegada de empresas capaces de ofrecer mejores salarios. La evolución del problema dependerá, en definitiva, de si las medidas de desarrollo regional consiguen convertir la formación y la inversión en oportunidades reales para quienes vivan allí. 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Y como siempre, después de un primer tema, les ofrecemos algo de música eslovaca. En esta ocasión, una canción interpretada por el cantante Richard Müller y que lleva por título Nocna óptica, óptica nocturna.

0: Acaban de escuchar a Richard Miller interpretándonos el tema titulado Nocna Óptica, óptica nocturna.
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2: A pesar de que la lengua eslovaca es hablada relativamente por un pequeño número de hablantes, sobre todo si lo comparamos con otras lenguas de gran potencia demográfica, y a pesar también de que todos sus hablantes, con excepción de aquellos que se encuentran en la diáspora, se concentran en los relativamente pocos casi 50.000 kilómetros cuadrados del territorio de la República Eslovaca, cierto es que podemos decir que nuestra lengua, el eslovaco, es bastante rico en variedades dialectales. De hecho, para los extranjeros que vivimos aquí, resulta una prueba diaria para nuestro eslovaco el encontrarnos con personas que proceden de los más diversos rincones de Eslovaquia y comprender las diversas palabras, modismos o giros locales que aún hoy utilizan. Pues a ello, a algo de lo que en el extranjero no se habla mucho, pero aquí es tema corriente de conversación, los diferentes dialectos de la lengua eslovaca, dedicaremos este tema de hoy. Para saber algo más de todo ello, hemos entrevistado al profesor Ivor Ripka, especialista en dialectología eslovaca y que será quien hoy nos abra algunas luces sobre el tema. En primer lugar, con todo sucintamente, indíquenos, por favor, ¿qué es una lengua?
3: Una lengua es como un milagro, un organismo vivo que se desarrolla continuamente. Toda ella, su léxico, sus diferentes partes. Las lenguas tienen que cumplir sus funciones. Por otro lado, los dialectos son una de las formas vivas de expresión de todas las lenguas nacionales y que también tienen su norma.
2: Así pues, ¿los dialectos locales también tienen su norma?
3: Los dialectos no llegaron hasta tan lejos. Tienen su norma, pero esta no está codificada. Eso no quiere decir que no sea una norma real.
2: ¿De qué manera aparecieron los dialectos en la antigüedad? Concretamente, ¿cómo se articularon y dividieron los del eslovaco?
3: Los dialectos del eslovaco surgieron de la lengua eslovaca antigua, procedente a su vez del eslavo antiguo. Se dividieron en tres grandes grupos dialectales, central, occidental y oriental. Ya desde el inicio hemos sabido ver en qué se diferenciaban estos tres grupos. Esta división se mantiene todavía hoy en día.
2: Sin embargo, en el día de hoy, a veces es difícil para alguno de Eslovaquia Occidental entender a alguien procedente de la zona oriental y viceversa.
3: A veces seguro que sí, porque el léxico es en muchos casos diferente en unas partes u otras. De nuevo, resulta válida la máxima de que a pesar de que no somos muy grandes, territorialmente hablando, tenemos en cambio áreas diferentes en lo referente al léxico. La dialectología en nuestra lengua se presentó con una gran obra titulada Dialectología de la lengua eslovaca. El lector que consulta esta gran obra puede encontrar una gran cantidad de palabras diferentes según la región. Es decir, cierto es que la comunicación mutua entre personas de diferentes regiones hablando en su dialecto siempre tendrá algún tipo de problema. Pero también es cierto que somos todos eslovacos. En el fondo hablamos de la misma lengua y, con un poco de esfuerzo de comprensión, deberíamos poder entendernos sin demasiados problemas.
2: Señor profesor, los dialectos eslovacos son la riqueza de nuestra lengua. Sin embargo, a su entender, ¿cuáles son los factores que han permitido que los dialectos de la lengua eslovaca perviviesen hasta nuestros días?
3: Podemos decir que hay muchos factores que han influido en ello. De hecho, los dialectos han existido desde siempre y fueron parte del acervo cultural en el que se basó la comunicación, sobre todo en el campo. El eslovaco moderno nació del llamado eslovaco cultural, que se hablaba en la región central de nuestro país. Los dialectos cumplían su función, aunque hoy en día no puedan cumplir las funciones de la lengua estándar, nacional, representativa y etnodiversificadora. Con todo, siguen siendo utilizados por la mayoría de nuestros habitantes, al menos por los de mayor edad. Yo creo que los dialectos pervivirán durante mucho tiempo todavía. Creo también que entre la lengua estándar escrita y los dialectos no hay una pared infranqueable, sino que ambos se influyen mutuamente. La diferencia existente entre dialectos aparecida por los diversos grados de desarrollo de los mismos es buena. La respetamos ya que es parte de nuestra existencia.
2: ¿De dónde provienen los nombres de los dialectos eslovacos?
3: Para nombrar esas zonas menores, la dialectología eslovaca decidió utilizar el nombre de las antiguas provincias, todas menos una que recibe el nombre no por su región, sino pronunciación del pronombre interrogativo čo, que, y es el que encontramos en el dialecto copatské, leer copatské alrededor de Humene y Snina, ya que ahí pronuncian co.
2: ¿Y cuáles son los dialectos existentes en la región de Eslovaquia Central?
3: En Eslovaquia Central tenemos los dialectos de la zona sur y también los de Orava, de Liptov, Turčianske, Horno-Nitrianske y luego otros muchos que resultarán todavía más desconocidos a nuestros oyentes.
2: Y vayamos ahora a Eslovaquia Occidental.
3: En la franja occidental de nuestro país también hay dos zonas, la del norte y la del sur. En el norte encontramos el dialecto de Kisuce, el de la zona norte de Trenčín, el del sur, el de Považská, el de Piešťany, el de los alrededores de Trnava. Luego nos vamos a los dialectos de transición con el checo, en la región de Záhorie y en Deskalica.
2: En algunos de esos dialectos las marcas diferenciadoras vienen dadas por un léxico diferente. Pero es cierto también que algunos dialectos vienen marcados por su diferente musicalidad.
3: Es verdad, y estos son un poco más exigentes desde el punto de vista de la entonación. Los dialectos orientales no conocen las vocales largas y además asimilan algunas letras. Son algunas de las características de estos dialectos.
2: Y por el otro lado, en los dialectos occidentales no se palatalizan las consonantes, como si hacen otros dialectos del centro y orientales.
3: El dialecto de Záhorie, dado que se encuentra cercano a la zona de Moravia, tiene algunas de las marcas de esta zona. Estos dialectos occidentales tienen también algunas características iguales que los orientales, pero al contrario que estos, en ocasiones alargan dos sílabas contiguas, cosa que en los dialectos orientales no se hace.
2: Y luego nos quedan los dialectos centrales.
3: No me gusta jerarquizar cuáles son los dialectos más bonitos, pero los dialectos centrales acostumbran a mantener la palatización de las siglas D, T, N y L, o mantener la letra UO, como lo hacía Stur, y luego mantienen algunas características dispares de la flexión de los sustantivos, como el nominativo singular de los sustantivos neutros, que no acaban en E, sino en A.
2: Usted recorrió muchas zonas de Eslovaquia cuando participaba en la redacción del Diccionario Dialectológico de la Lengua Eslovaca, ¿es cierto?
3: Claro que sí, ya que continuamente salíamos a realizar grabaciones de alguien que nos hablase en ese dialecto, que quisiese hacerlo, ya que no todo el mundo quería. Y luego se transcribía fonéticamente todo lo que nos había dicho y se elaboraba la información. Ciertamente entonces se trabajaba la lengua a mano. Se hacía con ello un trabajo extenso y totalmente manual.
0: Y bien amigos, con esto hemos llegado al final de nuestro programa de hoy. El tiempo destinado al mismo ha llegado ya a su fin y no nos queda más remedio que despedirnos. Desde este lado del micrófono, quien lo hace su redactor, Hilario Ruiz de Gaona y Torres. Por supuesto, también lo hacemos dando las gracias a Abdul Ghani Arut, nuestro técnico de sonido, y a Radomir Mesha, nuestro asesor musical, que es quien nos ha puesto la música del programa. Y ahora sí amigos, solo recordarles para acabar que mañana José Portuondo les ofrecerá el programa del sábado en el que podrán volver a escuchar algo de lo mejor de esta semana. Y atención, también podrán escuchar la nueva ronda del concurso que tenemos en antena este año dedicado a los balnearios eslovacos y que lleva por nombre Agua Viva. En este caso visitaremos el balneario de Brusno. Y el día siguiente domingo, para completar el fin de semana, será María Mangová quien les ofrezca el por usted esperado programa, la lectura de sus cartas, bajo la rúbrica Charlando con los oyentes. Y nada más pues, ahora sí, que pasen un feliz viernes y por supuesto que tengan un muy buen fin de semana. Muchas gracias a todos por su atención y como siempre les deseamos, tengan mucha salud, cuídense mucho y que sea hasta muy pronto.

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1: Buenos días, están escuchando las noticias del día 4 de septiembre de 2026 preparadas por María Mangová.
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1: El presidente del gobierno ha partido hacia Bulgaria para realizar una visita oficial. La presidenta del cuerpo de policía se reunió con el director de Europol para tratar la cooperación. Los científicos eslovacos han calculado cómo afectarán los espejos espaciales al cielo nocturno. El presidente del gobierno, Robert Fico, realiza hoy una visita oficial a Bulgaria. En Sofía mantendrá reuniones con su homólogo búlgaro, Ruman Radev, y con la presidenta Ileana Jotova. Los primeros ministros de Eslovaquia y Bulgaria hablarán sobre el desarrollo de las relaciones bilaterales, haciendo hincapié en la economía. La reunión también abordará cuestiones de actualidad de la política europea y mundial. La presidenta del Cuerpo de Policía, Jana Maškarová, se reunió en Bratislava con el director ejecutivo en funciones de Europol, Jürgen Ebner. Hablaron sobre los retos en materia de seguridad, la cooperación policial internacional y el futuro desarrollo de la colaboración entre el Cuerpo de Policía de la República Eslovaca.

0: y Europol, también en el contexto de la guerra en Ucrania. Ambas partes confirmaron la importancia de una estrecha colaboración para luchar eficazmente contra la delincuencia organizada y transfronteriza. Un único espejo en órbita iluminará el cielo nocturno de tal manera que, en un radio de decenas de kilómetros, las estrellas dejarán de ser visibles al observar la zona iluminada. Así lo indican los cálculos de científicos de la Academia Eslovaca de Ciencias, la Universidad Comenius de Bratislava y la Universidad de Princeton, quienes han sido los primeros del mundo en descubrir lo que ocurre con esa luz en la atmósfera terrestre. Hasta ahora se había hablado sobre todo de si los espejos afectarían a las observaciones con telescopios. Nuestro modelo muestra que el problema es mucho más grave. Se iluminará todo el volumen de la atmósfera sobre el lugar iluminado y las estrellas desaparecerán en un radio de decenas de kilómetros. Y se trata de un escenario optimista, ya que por el momento solo hemos realizado los cálculos para condiciones sin nubes, afirmó Miroslav Kocifaj del Instituto de Ingeniería Civil y Arquitectura de la Academia de Ciencias Eslovaca y de la Facultad de Matemáticas, Física e Informática de la Universidad de Comenius. La compañía aérea Ryanair ha anunciado su programa de vuelos de invierno para Košice para el año 2026-2027. Este incluye 5 destinos, entre los que se encuentra la nueva ruta de invierno a Málaga. La ampliación de la oferta para la temporada de invierno confirma el gran éxito de la ruta Košice-Málaga y refuerza aún más la conexión aérea durante todo el año entre el este de Eslovaquia y España. Al mismo tiempo, supone otro hito importante en el crecimiento continuo de Ryanair en Eslovaquia, afirmó el aeropuerto.
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0: Eslovaquia y la República Checa quieren desarrollar conjuntamente la inteligencia artificial, compartir capacidades de cálculo y coordinar su enfoque respecto a la política digital europea. Así lo acordaron el ministro de Inversiones, Desarrollo Regional e Informatización de la República Eslovaca, Samuel Migal, y el ministro checo de Industria y Comercio, Karel Havlíček, durante una reunión celebrada en Praga. La colaboración se regirá por un memorando cuyo objetivo es fomentar el desarrollo de la inteligencia artificial y su uso tanto en las empresas como en la administración pública. Según Migal, la inteligencia artificial influirá de manera significativa en la economía, la industria y el funcionamiento del Estado. Por ello, Eslovaquia y Chequia quieren interconectar equipos de investigación, empresas, expertos, datos e infraestructura informática. Hoy en día Europa va a la zaga de Estados Unidos y Asia en materia de la inteligencia artificial. Ni Eslovaquia ni Chequia podrán acortar esta brecha por sí solas. Sin embargo, si unimos la investigación, las empresas, los expertos, los datos y la capacidad computacional, podemos convertir a Europa Central en una región que no solo compra tecnologías extranjeras, sino que también las cree, afirmó Migal. El memorándum establece un marco para la cooperación en materia de investigación, desarrollo e innovación en el ámbito de la IA. También se centrará en la implantación de la inteligencia artificial en las empresas, especialmente en las pequeñas y medianas y en la administración pública. Un tema importante de las negociaciones fue la infraestructura computacional. Eslovaquia quiere ampliar esta cooperación también a otros países del grupo de Visegrado. La IA, la digitalización y la infraestructura informática figuran entre las prioridades de la presidencia eslovaca del grupo de Visegrado entre 2026 y 2027.
2: Queridos y queridas radio oyentes, muy buenos días y muy buen viernes, estimados aficionados a las ondas cortas. De nuevo, nos dirigimos a todos ustedes en este ya primer viernes de un mes de septiembre recién iniciado. Lo hacemos desde Bratislava, desde los estudios de Radio Eslovaca Internacional, situados en el corazón de la pirámide invertida de esta capital, desde donde les agradecemos y notamos su compañía a través de la onda corta, por internet o bien por la frecuencia modulada en la zona adyacente a Bratislava. Llegamos así a otro viernes con el que ponemos fin a la primera semana de septiembre, una semana que representa en buena medida la vuelta definitiva a la rutina, a las clases, al trabajo y a esos horarios que nos recuerdan que el verano empieza poco a poco a quedar atrás. Enfilamos ya la recta final que nos llevará hasta el otoño, mientras por estas tierras del centro de Europa las temperaturas comienzan también a dar alguna señal de cambio, aunque las lluvias siguen sin aparecer. Y así, entre la vuelta a la normalidad y los primeros síntomas de ese cambio de estación, nosotros nos dirigimos a ustedes con algunos temas que esperamos puedan ser de su interés para conocer un poco mejor la actualidad de este país centroeuropeo llamado Eslovaquia. Así pues, antes de comenzar nuestro recorrido de hoy, nos presentaremos. Desde la mesa de sonido del estudio R17 de Radio Eslovaquia Internacional, les acompaña nuestro compañero Abdulgani Arud. Y frente al micrófono les saluda, como cada viernes, Hilari Ruiz de Gaona y Torres. Y ahora sí, pasemos a conocer los contenidos que protagonizarán la emisión de hoy. La brecha salarial entre las diferentes regiones de Eslovaquia sigue marcando una profunda división entre ellas. A continuación, veremos cuáles son las cifras y qué posibles soluciones podría haber para que se redujesen. Y a continuación, y dado que esta semana hemos conmemorado el Día de la Constitución Eslovaca, el mayor símbolo de la estatalidad de Eslovaquia, les ofrecemos también un reportaje sobre uno de los mayores símbolos y hechos diferenciales del país, su lengua. Para ello, hablaremos de dialectología eslovaca con el profesor Ivor Ripka, con quien nos adentraremos en los dialectos de la lengua eslovaca y podremos conocer algunas de las diferencias que hay entre ellos.
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2: Las diferencias salariales siguen marcando una profunda división entre las distintas regiones de Eslovaquia. Los datos oficiales muestran que no se trata únicamente de una diferencia entre la capital y el resto del país. En 2025, 65 de los 79 distritos eslovacos tuvieron salarios inferiores a la media nacional. Los datos más recientes de la Oficina de Estadística sitúan a los distritos de Poltar y Veľký Krtíš entre los que registran los salarios medios más bajos del país. Los empleos mejor remunerados se concentran principalmente en Bratislava y en algunos de los grandes centros económicos del país, mientras que buena parte del sur y del este continúa por debajo de la media. En los distritos con salarios más bajos se repiten algunos problemas: menor presencia de grandes empresas, más empleo estacional y menos puestos que requieren una cualificación elevada. En Veľký Krtíš, por ejemplo, el mercado laboral sigue caracterizado por la ausencia de grandes empleadores industriales. Parte de la población de las zonas fronterizas busca trabajo incluso en la vecina Hungría. En Poltar, además, el crecimiento de los salarios fue, el año pasado, inferior al 1%. Este contexto ayuda a entender por qué dos distritos del centro-sur de Eslovaquia vuelven a ocupar los últimos puestos de la clasificación salarial. La cuestión ahora es por qué resulta tan difícil romper ese círculo y qué consecuencias tiene para las personas que viven y trabajan allí. Como decíamos, en los distritos de Veľký Krtíš y Poltar se encuentran los salarios más bajos de Eslovaquia. El año pasado, la remuneración media rondó los 1.300 euros brutos al mes. La falta de empleos bien pagados es uno de los principales problemas, pero los expertos señalan también otras causas: una oferta limitada de puestos cualificados, menos oportunidades para quienes tienen una formación superior y dificultades para atraer nuevas inversiones. La brecha no se limita a estos dos distritos, ya que, como decíamos, en 65 de los 79 distritos eslovacos, el salario medio estuvo por debajo de la media nacional, situada en 1.864 euros. En Veľký Krtíš se quedó en 1.294 euros, mientras que en el distrito de Bratislava 1 alcanzó los 2.455. La diferencia fue, por tanto, de 1.162 euros al mes. Los expertos advierten de que detrás de estas cifras existe un problema más profundo. Cuando una región ofrece pocos empleos cualificados y bien remunerados, quienes tienen más formación tienden a marcharse, y la falta de trabajadores cualificados dificulta a su vez la llegada de nuevas empresas. Es decir, un pez que se muerde la cola. Oigamos en primer lugar, a través de una pequeña encuesta realizada en las calles de esas ciudades, lo que opinan algunos de sus habitantes.
3: Aquí hay trabajo, sí, pero se gana poco. Después de pagar todos los gastos, una cosa y otra, a la gente no le salen las cuentas y hay que plantearse qué hacer. Es una catástrofe. Aquí la gente trabaja por cuatro duros y se calla porque tiene miedo de perder el empleo. y si lo pierde, después ya no encuentra otro. Mi hija y mi nieto estuvieron trabajando en Austria y Alemania. Volvieron a casa con la esperanza de que la situación mejorara. Pero aquí no ha cambiado nada. Sigue igual que antes, desde hace años. ¿Qué significa que no haya cambiado nada? Pues significa miseria. Eso es lo que significa.
4: Según los datos de la Oficina de Estadística, el salario mensual medio en estos dos distritos fue el año pasado de 1.294 euros. En comparación con Bratislava, la diferencia supera pues los 1.000 euros. En la capital, el salario medio alcanzó los 2.455 euros. Según los expertos, en esta situación económica desfavorable también influye el nivel educativo de la población. Nos lo explica Ljubica Melcerova, directora de Relaciones Públicas de Alma Career Slovakia.
5: Uno de los problemas es que en esas regiones una parte importante de la población ha alcanzado únicamente un nivel educativo bajo, el más bajo. Por eso los puestos a los que puede acceder están entre los peor remunerados. Al mismo tiempo, los empleadores no crean puestos de trabajo de mayor valor añadido porque saben que no encontrarían a las personas cualificadas para ocuparlos. Y quienes mejoran su cualificación o se marchan de la región para continuar sus estudios, a menudo ya no regresan.
4: El bajo nivel de cualificación de la mano de obra es precisamente uno de los factores que dificultan la llegada de inversores a esta zona. Escuchamos a Michal Palenik, analista del Instituto de Empleo.
3: Una empresa que quiere implantarse en una región tiene que crear infraestructuras y conseguir a los primeros trabajadores para empezar a funcionar. También tiene que generar confianza y demostrar que el proyecto puede funcionar en la región. Y para ello es necesario que la educación funcione allí, para que una persona, después de terminar el bachillerato, no piense que durante los próximos 30, 40 o 50 años de su vida laboral ya no necesitará seguir formándose.
4: Por tanto, según indican los expertos, una de las claves para mejorar la situación de esta y de cualquier región sería elevar el nivel educativo y la cualificación de la población, por ejemplo, mediante cursos de formación. El problema, por tanto, no se limita a cuánto cobra hoy un trabajador, sino a qué posibilidades tiene una región de ofrecerle un futuro profesional sin obligarlo a marcharse. Para cambiar esta situación, hará falta actuar sobre varios elementos al mismo tiempo. Mejorar la formación, facilitar la creación y modernización de empresas y conseguir que los nuevos puestos de trabajo requieran y recompensen una mayor cualificación. No es un proceso rápido. La propia planificación regional reconoce desde hace años la necesidad de combatir la pérdida de trabajadores cualificados y reforzar el empleo, la innovación y el desarrollo de los recursos humanos. Pero hay también señales que apuntan a una posible oportunidad. En Veľký Krtiš existe actualmente demanda de trabajadores cualificados y profesionales, lo que indica que no toda la solución pasa por crear empleo desde cero, sino también por conseguir que la formación y las necesidades de las empresas encajen mejor. El reto será que estas oportunidades se traduzcan en empleos estables y atractivos, especialmente para los jóvenes que hoy se plantean marcharse. Si la región consigue retener a una parte de quienes se forman, atraer nuevas inversiones y adaptar la formación a las necesidades reales del mercado, el escenario podría empezar a cambiar. En caso contrario, la salida de población cualificada puede seguir debilitando el tejido económico y haciendo más difícil la llegada de empresas capaces de ofrecer mejores salarios. La evolución del problema dependerá, en definitiva, de si las medidas de desarrollo regional consiguen convertir la formación y la inversión en oportunidades reales para quienes vivan allí. Y como siempre, después de un primer tema, les ofrecemos algo de música eslovaca. En esta ocasión, una canción interpretada por el cantante Richard Müller y que lleva por título Nocna óptica, óptica nocturna.

0: acaban de escuchar a Richard Miller interpretándonos el tema titulado Nocturna Óptica, óptica nocturna.
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2: A pesar de que la lengua eslovaca es hablada relativamente por un pequeño número de hablantes, sobre todo si lo comparamos con otras lenguas de gran potencia demográfica, y a pesar también de que todos sus hablantes, con excepción de aquellos que se encuentran en la diáspora, se concentran en los relativamente pocos casi 50.000 kilómetros cuadrados del territorio de la República Eslovaca, cierto es que podemos decir que nuestra lengua, el eslovaco, es bastante rico en variedades dialectales. De hecho, para los extranjeros que vivimos aquí, resulta una prueba diaria para nuestro eslovaco el encontrarnos con personas que proceden de los más diversos rincones de Eslovaquia y comprender las diversas palabras, modismos o giros locales que aún hoy utilizan. Pues a ello, a algo de lo que en el extranjero no se habla mucho, pero aquí es tema corriente de conversación, los diferentes dialectos de la lengua eslovaca, dedicaremos este tema de hoy. Para saber algo más de todo ello, hemos entrevistado al profesor Ivor Ripka, especialista en dialectología eslovaca, y que será quien hoy nos abra algunas luces sobre el tema. En primer lugar, con todo sucintamente, indíquenos, por favor, ¿qué es una lengua?
3: Una lengua es como un milagro, un organismo vivo que se desarrolla continuamente, toda ella, su léxico, sus diferentes partes. Las lenguas tienen que cumplir sus funciones. Por otro lado, los dialectos son una de las formas vivas de expresión de todas las lenguas nacionales y que también tienen su norma.
2: Así pues, ¿los dialectos locales también tienen su norma?
3: Los dialectos no llegaron hasta tan lejos, tienen su norma, pero esta no está codificada. Eso no quiere decir que no sea una norma real.
2: ¿De qué manera aparecieron los dialectos en la antigüedad? Concretamente, ¿cómo se articularon y dividieron los del eslovaco?
3: Los dialectos del eslovaco surgieron de la lengua eslovaca antigua, procedente a su vez del eslavo antiguo. Se dividieron en tres grandes grupos dialectales, central, occidental y oriental. Ya desde el inicio hemos sabido ver en qué se diferenciaban estos tres grupos. Esta división se mantiene todavía hoy en día.
2: Sin embargo, en el día de hoy, a veces es difícil para alguno de Eslovaquia Occidental entender a alguien procedente de la zona oriental y viceversa.
3: A veces seguro que sí, porque el léxico es en muchos casos diferente en unas partes u otras. De nuevo, resulta válida la máxima de que a pesar de que no somos muy grandes, territorialmente hablando, tenemos en cambio áreas diferentes en lo referente al léxico. La dialectología en nuestra lengua se presentó con una gran obra titulada Dialectología de la lengua eslovaca. El lector que consulta esta gran obra puede encontrar una gran cantidad de palabras diferentes según la región. Es decir, cierto es que la comunicación mutua entre personas de diferentes regiones hablando en su dialecto siempre tendrá algún tipo de problema. Pero también es cierto que somos todos eslovacos. En el fondo hablamos de la misma lengua y, con un poco de esfuerzo de comprensión, deberíamos poder entendernos sin demasiados problemas.
2: Señor profesor, los dialectos eslovacos son la riqueza de nuestra lengua. Sin embargo, a su entender, ¿cuáles son los factores que han permitido que los dialectos de la lengua eslovaca perviviesen hasta nuestros días?
3: Podemos decir que hay muchos factores que han influido en ello. De hecho, los dialectos han existido desde siempre y fueron parte del acervo cultural en el que se basó la comunicación, sobre todo en el campo. El eslovaco moderno nació del llamado eslovaco cultural, que se hablaba en la región central de nuestro país. Los dialectos cumplían su función, aunque hoy en día no puedan cumplir las funciones de la lengua estándar, nacional, representativa y etnodiversificadora. Con todo, siguen siendo utilizados por la mayoría de nuestros habitantes, al menos por los de mayor edad. Yo creo que los dialectos pervivirán durante mucho tiempo todavía. Creo también que entre la lengua estándar escrita y los dialectos no hay una pared infranqueable, sino que ambos se influyen mutuamente. La diferencia existente entre dialectos aparecida por los diversos grados de desarrollo de los mismos es buena. La respetamos ya que es parte de nuestra existencia.
2: ¿De dónde provienen los nombres de los dialectos eslovacos?
3: Para nombrar esas zonas menores, la dialectología eslovaca decidió utilizar el nombre de las antiguas provincias, todas menos una que recibe el nombre no por su región, sino pronunciación del pronombre interrogativo čo, que, y es el que encontramos en el dialecto copatské, leer copatské alrededor de Humene y Snina, ya que ahí pronuncian co.
2: ¿Y cuáles son los dialectos existentes en la región de Eslovaquia Central?
3: En Eslovaquia Central tenemos los dialectos de la zona sur y también los de Orava, de Liptov, Turčianske, Hornonitrianske y luego otros muchos que resultarán todavía más desconocidos a nuestros oyentes.
2: Y vayamos ahora a Eslovaquia Occidental.
3: En la franja occidental de nuestro país también hay dos zonas, la del norte y la del sur. En el norte encontramos el dialecto de Kisuce, el de la zona norte de Trenčín, el del sur, el de Považská, el de Piešťany, el de los alrededores de Trnava. Luego nos vamos a los dialectos de transición con el checo, en la región de Záhorie y en Deskalica.
2: En algunos de esos dialectos las marcas diferenciadoras vienen dadas por un léxico diferente. Pero es cierto también que algunos dialectos vienen marcados por su diferente musicalidad.
3: Es verdad, y estos son un poco más exigentes desde el punto de vista de la entonación. Los dialectos orientales no conocen las vocales largas y además asimilan algunas letras. Son algunas de las características de estos dialectos.
2: Y por el otro lado, en los dialectos occidentales no se palatalizan las consonantes, como si hacen otros dialectos del centro y orientales.
3: El dialecto de Záhorie, dado que se encuentra cercano a la zona de Moravia, tiene algunas de las marcas de esta zona. Estos dialectos occidentales tienen también algunas características iguales que los orientales, pero al contrario que estos, en ocasiones alargan dos sílabas contiguas, cosa que en los dialectos orientales no se hace.
2: Y luego nos quedan los dialectos centrales.
3: No me gusta jerarquizar cuáles son los dialectos más bonitos, pero los dialectos centrales acostumbran a mantener la palatización de las siglas D, T, N y L, o mantener la letra UO, como lo hacía Stur, y luego mantienen algunas características dispares de la flexión de los sustantivos, como el nominativo singular de los sustantivos neutros, que no acaban en E, sino en A.
2: Usted recorrió muchas zonas de Eslovaquia cuando participaba en la redacción del Diccionario Dialectológico de la Lengua Eslovaca, ¿es cierto?
3: Claro que sí, ya que continuamente salíamos a realizar grabaciones de alguien que nos hablase en ese dialecto que quisiese hacerlo, ya que no todo el mundo quería. Y luego se transcribía fonéticamente todo lo que nos había dicho y se elaboraba la información. Ciertamente entonces se trabajaba la lengua a mano. Se hacía con ello un trabajo extenso y totalmente manual.
0: Y bien amigos, con esto hemos llegado al final de nuestro programa de hoy. El tiempo destinado al mismo ha llegado ya a su fin y no nos queda más remedio que despedirnos. Desde este lado del micrófono, quien lo hace su redactor, Hilario Ruiz de Gaona y Torres. Por supuesto, también lo hacemos dando las gracias a Abdul Ghani Arut, nuestro técnico de sonido, y a Radomir Mesha, nuestro asesor musical, que es quien nos ha puesto la música del programa. Y ahora sí amigos, solo recordarles para acabar que mañana José Portuondo les ofrecerá el programa del sábado en el que podrán volver a escuchar algo de lo mejor de esta semana. Y atención, también podrán escuchar la nueva ronda del concurso que tenemos en antena este año dedicado a los balnearios eslovacos y que lleva por nombre Agua Viva. En este caso visitaremos el balneario de Brusno. Y el día siguiente domingo, para completar el fin de semana, será María Mangová quien les ofrezca el por ustedes esperado programa, la lectura de sus cartas, bajo la rúbrica Charlando con los oyentes. Y nada más pues, ahora sí, que pasen un feliz viernes y por supuesto que tengan un muy buen fin de semana. Muchas gracias a todos por su atención y como siempre les deseamos, tengan mucha salud, cuídense mucho y que sea hasta muy pronto.